0: Dos. 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Después, quédense con Citlali Jiménez y el colectivo Manos Mágicas. Nos platicarán una historia de arte y comunidad que les va a interesar. Adelante, Víctor.
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2: Hola, ¿qué tal, amigos? Les saluda Víctor Cancino, a todos los amigos de Ilumina. El día de hoy voy a hacer un tutorial para poder pasar música que tengamos en nuestra computadora descargada hacia nuestro iPhone por medio de dos aplicaciones que tenemos dentro de la tienda de Microsoft Store. Estas las puedes buscar. La primera es Apple Música, así tal cual, como se escribe Apple, con doble P, Música. Y la otra se llama Dispositivos Apple, igual, ¿no? Con Apple. Estas dos aplicaciones sustituyen a lo que fuera iTunes, ya que iTunes ya no nos permite hacer estas opciones. Estas dos aplicaciones van de la mano, Apple Música. Con ella vamos a poder ahí descargar nuestra música. Bueno, vamos a poder pasar nuestra música que esté en nuestra computadora. Y con Dispositivos Apple nos va a permitir hacer un enlazar, ¿no? Para que se vincule con esta otra aplicación. Pasos muy sencillos, ¿vale? Bueno, voy a empezar primero. Voy a abrir mi aplicación de Apple Música. Ya la tengo previamente abierta. Voy a ver si la voy.
3: Películas no selectual.
2: Este es Dispositivos Apple. Apple Música, ¿vale? Aquí lo primero que voy a hacer es irme a donde esté mi nombre. Ya que yo ya inicié sesión, pero ustedes por primera vez van a tener que iniciar sesión.
3: Opciones agrupamiento. Opciones de disco.
2: Voy a darle tabulada hasta donde diga mi nombre.
3: Lista multi-elección. Acciones de la barra lateral. Buscar vacío.
2: Bueno, voy a darle todo un recorrido.
3: Acciones al nueva.
2: Tabulador. Víctor González no seleccionado. Aquí está. Aquí está mi cuenta. Y voy a entrar ahí. Voy a darle un enter.
3: Ventana emergente, cuadro, diálogo, Víctor González.
2: Ustedes cuando entren no le va a aparecer. Va a pedir que inicien sesión. Evidentemente les va a pedir luego por ahí que normalmente te pide un código dentro de tu iPhone, ya que está conectado, te va a mencionar que lo autorices. Es un paso muy sencillo, ¿vale? Entonces una vez que ya hayamos iniciado sesión, aquí mismo donde entré, donde está mi nombre, voy a dar un tabulador.
3: Cerrar sesión.
2: Otro tabulador.
3: Autorización al equipo.
2: Aquí, voy a darle autorización al equipo. Previamente tenemos que haber conectado nuestro teléfono. ¿Para qué? Para que nos reconozca este equipo, ¿no? Le vamos a dar que dar enter y darle autorización al equipo.
3: Autorización al equipo.
2: En este caso, si no quiero, le tendré que dar yo retirar la autorización, ya cuando no quiera que se vincule. En este caso, pues ya, ¿no? Lo tenemos ya.
3: Víctor González, seleccionado.
2: Aquí ya le di escape para regresarme y vamos a buscar una opción. Voy a dar tabulador.
3: Autorio bot, retirar, volumen al, AirPlay, letra bot, letra sugere, canciones a grupo, opciones de visualización, multiselecciones de la barra lateral al, N.
2: Acciones de la barra lateral. Esta opción, vamos a darle enter, va a ser muy importante porque con esta vamos a poder añadir nuestra música.
3: Biblioteca cerrado 1.10.
2: De inmediato el foco cae en biblioteca y me dice botón cerrado, voy a dar un enter y me va a abrir dos opciones más.
3: Agregar archivos a la biblioteca control.
2: La primera es agregar archivos y la de abajo con flecha hacia abajo.
3: Agregar carpeta a la biblioteca control más mayúsculas más 2 de 2.
2: Aquí, ¿no? Me da esta opción. Subo.
3: Agregar carpeta.
2: Bajo.
3: Control más mayúsculas más 2 de 2.
2: Agregar
3: archivos a la. Agregar carpeta.
2: Aquí voy a agregar una carpeta. Yo quiero agregar una carpeta de música. Le doy enter.
3: Seleccionar cuadro diario.
2: Me abre automáticamente el explorador de archivos y voy a dar Shift Tab hasta llegar al árbol.
3: Vistos. Estación en árbol. Cerrado 5.
2: En este caso lo cae en música porque ya previamente ya había hecho pruebas o ya había subido música. Ahorita borré toda la música que tenía en Apple Música y también borré la que tenía en mi iPhone para poder hacer ese tutorial. Aquí voy a darle Enter y voy a tabular.
3: Lista
2: una vez.
3: Lista.
2: En este caso aquí ya tengo carpetas de música. Voy a moverme a donde está
3: música de todo.
2: Cuatro. Música de todo. Aquí tengo
3: fecha
2: de todito.
3: De
2: voy a darle Enter.
3: Vista elemento.
2: Y me van a aparecer todas las carpetas que tengo. Vamos a navegar. Voy a subir rock alternativo.
3: 02 bandas las más nuevas y 9.
2: Aquí tenemos
3: 02 bandas.
2: Reggaetón, que seguramente a nuestro ingeniero Salvador le gustaría mucho tener esta playlist.
3: 04 corridos bélicos. 4
2: corridos bélicos, por supuesto, que al profesor Néstor.
3: 05 las más pas.
2: Ah, cumbia, seguramente son para la tal y pero no, vamos a buscar inglés. Alternativo.
3: 23 28 reggaetón, 29 bandcito, tarroca alternativo 20.
2: Listo, aquí tenemos para que esté orgulloso el profesor Saúl de Ilumina de mí, que voy a escoger música en inglés porque practicando, estamos estudiando inglés dentro de la escuela de Ilumina, en la cual vendamos demasiado. Voy a dar. Ya le di un enter para seleccionarla. Voy a dar tabulador.
3: Lista. Nombre separado, ordenado, carpeta. Alternativo se seleccionó.
2: Di un tabulador y aquí ya me dice que está seleccionada. Rock alternativo. Rock alternativo, perdón. Voy a dar otro tabulador.
3: Seleccionar
2: carpeta. Y seleccionar carpeta, le voy a dar enter.
3: Acciones de la barra lateral al. M. Acciones de la barra.
2: Aquí secciones de la barra. Entonces aquí voy a tabular más para que vean. Previamente voy a tratar de llegar a donde está nombre. Buscar voy a dar base. Varios tabuladores.
3: Datorio. Reproduce. No repetirá. Volumen al. Play. Letra botón. Fila botón. Opciones. Opciones de visual. Diselección. 0.94 cantidad. 0.90. Acciones de la barra. Buscar vacío. Opciones al. Actividad en. Botón. Retira al volumen al airplay. Letra botón. Fila botón. Nivel no. Mesa grupo. Entrar botón alt.
2: Bueno, aquí dice canciones, ¿no? Aquí ya estoy en canciones. Normalmente, si doy un tabulado, tendría que decir mi nombre.
3: Opciones de visualización al C. Opciones de visualización sugerencia.
2: Aquí debería aparecer mi nombre, pero de repente no te lo lee, entonces es un problema. Pero si dice tu nombre, te regresas con Shift Tab.
3: Opciones de visualización sugerencia. Entrar botón alt. Nivel no. Nado al.
2: Lo voy a dar J. Aquí.
3: Opciones de visualización al C. Multiselección 0.94 get you out of 0.94 can't get you out my head.
2: Ok, aquí ya me están apareciendo las canciones. Normalmente si, en este caso ya caí directamente ahí, pero si no caes aquí en este tu foco, lo que vas a tener que hacer es darle shift a donde está tu nombre y te van a aparecer opciones, y ahí con flechas hacia abajo te vas a mover hasta donde llega canciones para poder ver canciones o las más recientes, ¿verdad? En este caso pues ya me están apareciendo todas las canciones que ya añadí.
3: 0.71 y my life. 55,
2: aquí me lo lee en Spanglish raro mi narrador. Estoy utilizando narrador en VDA.
3: 0.90 Obsidian Tagen. 38 Yellow LED. 56 Especial K.
2: Bueno, aquí por derechos no lo voy a reproducir, por derechos de copyright. Bueno, aquí ya tenemos el primer paso. Ya tenemos la música agregada a nuestra aplicación de Apple Música. Y ahora lo que voy a hacer, voy a abrir Apple Dispositivos. Voy a dar al tabulador para llegar a dispositivos Apple.
3: Películas no.
2: Bueno, aquí ya lo conecté previamente a mi teléfono, para que me lo reconociera. Ya aquí está. Normalmente te va a aparecer ahí que enlaces dispositivo, le das en la opción de enlazar dispositivos. Aquí voy a hacer algo muy importante para que pueda pasar mi música. Voy a dar tabulador y voy a tratar de llegar a la opción general, y de ahí me voy a mover con flechas, y ya después de ahí voy a dar buscar la opción sincronizar. Voy a ir tabulando.
3: Configuración no se. iOS 16. Busca actualización. Restaurar y pone. Guarda en iCloud. Respaldo. Criptar respaldo. Realizar respaldo ahora. Vir videos de def. Rest. Conect. Comprobar. Cronizar. Extraer música. Películas y. Las canciones. Con una velocidad. AAC de 190. Configurar. Establecer. Aplicar. Proceso 16. Dar navegación. General no seleccionado al.
2: Aquí, vamos a, aquí arriba me detectó que ya está mi iPhone, es un iPhone 14, me da lo que tengo de capacidad ahorita disponible. Ya cuando llego a general, esta parte es importante porque aquí ya me voy a mover con flechas para elegir las opciones que yo quiera, lo que yo quiera pasar a mi iPhone, ¿vale? Voy a mover con flecha hacia abajo.
3: Música no seleccionado al N, 3 de 11 niveles.
2: Me dice música no seleccionado, voy a dar una barra espaciadora y a veces se me mueve el foco.
3: Películas no seleccionado al V4. N, 3 de 11 niveles.
2: Me regresé una flecha hacia arriba para ver que ya está seleccionado, ¿verdad?
3: Películas no seleccionado al N.
2: Todo esto no lo voy a seleccionar, pero lo voy a pasar para que lo escuchen.
3: Programas de TV no seleccionado al. Fotos no seleccionado al. Archivos no seleccionado al. Música no seleccionado al N. M9 de
2: Aquí dice música seleccionada, lo voy a volver a seleccionar. Ok, aquí como que de repente se silencia un poco el narrador. Vamos a tabulador si... Ah, no es la última opción.
3: Contenido abrupto. Revertir.
2: Ok, bueno, aquí ya voy a dar tabulador porque ya hasta ahí llegó mi flechita. Ya no me da más, voy a seguir tabulando. Y le voy a dar a aplicar. Pero antes de aplicar voy a tratar de donde dice sincronizar automáticamente para que ya no vuelva a pedir esta opción. Voy a volver a tabular hasta donde me diga sincronizar al conectar.
3: Conector 600. Cerrar navegación. Cal. Configuración no seleccionada. Nido agrupamiento. Aplic. 14.126.54 GB. 40.9. Cerrar navegación. Cerrar navegación sugerencia.
2: Voy a cerrar la navegación aquí. Enter.
3: Abrir navegación. Y pone no seleccionado cerrado 1 de 1 nivel 1. Expulsar. Configuración no seleccionado. Nido agrupamiento. Rever. Aplic.
2: Le voy a dar aquí a aplicar. Pero no me aparece la opción de
3: cabeza. 16.54 GB. Abrir navegación. Abrir navegación.
2: Voy a volver a abrir.
3: Seleccionado. General no seleccionado. Música no seleccionado. Películas no seleccionado. No seleccionado.
2: Voy a volver a seleccionar porque no. Yo creo que lo eliminé al dar la vuelta. Voy a volver.
3: Películas no. Cal. Ne. 3 de 1.
2: Ya me está seleccionado. Voy a dar tabulador.
3: Seleccionado 1 de 1 nivel 1.
2: Duración.
3: Sincronizar música con comprobado.
2: Aquí ya está, sincronizar, comprobado. Si no está comprobado, lo vamos a seleccionar, ¿vale?
3: Toda la biblioteca comprobado 1 de 2.
2: Aquí está toda la música, comprobado.
3: Videos no comprobado.
2: Este con videos no.
3: Revertir.
2: No. Voy a dar a aplicar. Enter. Y voy a buscar la opción que dice sincronizar.
3: Y pone 14.126. Dar navegación. Cal. 3 de 11. Configuración no seleccionada. Sincronizar música con comprobado. Toda la biblioteca comprobado 1 de 2. Videos no comprobado. Sincronizar. Detener sincronización.
2: Aquí ya me dice sincronización. Entonces normalmente pues tiene que escuchar una musiquita. Voy a seguir tabulando. Aquí ya está. Se va a escuchar este ruido. Espero que de repente, como jala un poco de recursos ahí, espero no se distorsione el audio. Si es así, una disculpa.

0: Listo, ya está sincronizado. Ahora, en este momento ya está toda la música que tenía descargada, ya está en mi iPhone. Voy a buscar una opción para expulsar y poder desconectar mi teléfono.
1: 26.254 gigabytes, 41.5 gigabytes disponible. Cerrar navegación. Cerrar
0: Cerró
1: abrir
0: navegación.
1: navegación. Y accionado cerrar.
0: Le voy a dar expulsar.
1: Configuración no select.
0: Listo, ya tenemos aquí ya la música. Voy a mover voy a desconectar mi teléfono, pero no mover mucho el audio. Voy a subir un poquito el volumen. Voy a abrirlo. Ya estoy en música. Voy a hacer flicks. Me fui a la biblioteca. Aquí en canciones le voy a dar doble toque. Y aquí me va a llevar el parecer. Aquí ya me aparece.
1: Reproducir. Podio. Sí. Interrogación. Cabezado. Sí. En TV. One more time. Spears. Carga. 13. 100. 141. Cavirgin. 143. 140. Controla Isla Bonnie. 0. Byword Destinist. 112. Man, I feel like out. 125. 128. Bad Romance. Lady Gaga. 09. What can get you out of my. 071. It is my life. 057. Things she said that do. Descarga.
0: Ok. Bueno, toda esta música de rock alternativo. Nuestro profesor Saúl va a estar orgulloso de mí por escoger inglés. Ya está en mi iPhone. Bueno, ahorita ya pasé la música a mi iPhone. Ya ahí puedo, en este caso puedo crear playlists desde mi iPhone, o yo recomiendo que lo hagamos desde aquí, ya que en este caso, como mucha de la música que tengo aquí, pues la pasé de otro lado, muchas no traen metadatos. La mayoría no vienen por álbum. Entonces, cuando uno abre, como es, digamos que no es tradicionalmente, no está descargada directamente desde una tienda oficial de Apple, entonces vamos a tener este problema que a lo mejor no trae metadatos o que los álbumes no van a aparecer. Entonces esto lo podemos editar, pero este tutorial se los voy a hacer, cómo podemos configurar metadatos y cómo podemos crear una playlist desde aquí, desde la aplicación en Windows de Apple Música, para que podamos nosotros crear una playlist y esté más ordenada, porque evidentemente, pues sí queda todo como medio regadito. Entonces sí es muy importante, ¿no? Entonces el próximo tutorial que vamos a hacer para Illumina, pues va a ser esto, ¿no? Crear una playlist desde aquí, desde Windows, desde la aplicación Apple Música. Y ya de ahí lo vamos a sincronizar y nos va a aparecer en automático la lista. Igual también podemos configurar metadatos. Es un poquito más rápido que hacerlo desde el teléfono. Se puede hacer desde el teléfono, pero el proceso es mucho más largo y más tedioso. Aquí en la computadora podemos seleccionar varias cosas y podemos hacer mucho más, ¿vale? Entonces yo agradezco mucho su atención. Espero nos puedan escuchar en próximos podcasts. Que tengan feliz semana.
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3: Hola, ¿qué tal amigos, amigas? Bienvenidos a una sección más de la entrevista del podcast Ilumina. Les saluda a su amiga Citlali Jiménez. Es para mí un enorme gusto estar en esta ocasión de nueva cuenta para poder contar una nueva historia. El día de hoy me da mucho gusto estar con todos ustedes y con nuestras amigas invitadas. Y antes de comenzar, me gustaría enviarles una pregunta para todos nuestros podescuchas. ¿Alguna vez han pensado cómo se construye un espacio donde los ojos no sean la única forma de conocer el mundo? Bueno, pues el día de hoy vamos a platicar justo de un espacio incluyente, de un espacio que nos lleva a conocer nuevas perspectivas, nuevas ideas. Y quiero darle pues la bienvenida a las amigas que nos acompañan el día de hoy desde el estado de Oaxaca, Reina y Monse, para que por favor se presenten con nuestro público. Hola, Reina, Monse, ¿cómo están?
4: Hola, muy bien, Citlali. Súper, súper bien, súper feliz de estar en este espacio tan bello de Ilumina.
3: Gracias, Monse. ¿Qué tal? ¿Cómo te ha ido? ¿Todo bien?
4: Pues todo muy bien, todo muy excelente aquí en Oaxaca con mucho calor, pero bueno, disfrutando el calorcito.
3: Perfecto, pues bienvenida, Monse. Gracias por permitirnos conocer este proyecto y bueno, pues más adelante vamos a platicar al respecto. ¿Va? Reina, hola, ¿qué tal? ¿Cómo estás?
5: Hola, Citlali, muy bien, gracias. Desde aquí también agradeciendo a Ilumina por el espacio y a ti por habernos invitado. Y bueno, sí, aquí disfrutando del clima menos caluroso que ayer. Y aquí andamos muy, muy, muy contenta y feliz de por fin estar trabajando contigo.
3: Perfecto, pues muchísimas gracias a las dos por permitirnos tener este espacio y conocer sobre el arte, la cultura y el emprendimiento en Oaxaca a través del colectivo Manos Mágicas. Así que, amigos, amigas, bienvenidos y bienvenidas. Quédense con nosotros porque cuando incluimos, crecemos todos. Para comenzar en esta aventura y conocer el corazón de este proyecto, pues bueno, vamos a comenzar con una primera pregunta para nuestra amiga Reina, porque es inspirador escuchar cómo de una necesidad puede surgir una red tan fuerte, ¿no? Como lo ha hecho el colectivo Manos Mágicas. Entonces creo que pues vamos a ir buscando integrar a diferentes personas, incluir a diferentes personas, ¿cierto? Entonces, para comenzar, Reina, ¿nos podría decir justo quiénes son y cómo nace el colectivo Manos Mágicas?
5: Mira, te cuento, ya hace algunos años, bueno, para empezar, bueno, tú sabes que Oaxaca es muy tradicional y es muy, muy... contamos con muchas cosas bellas como artesanías, como alimentos y cosas así, ¿no? Entonces, cada uno de nosotros por su lado, pues elaboraba prendas y las vendía, ¿no? Entonces, hace aproximadamente como 2 años se forma un colectivo de personas con discapacidad, donde incluyen a todos. Y de ahí pues empiezan a trabajar con eliminar barreras, con hacer gestiones, con muchas cosas. Y poco a poco pues se van conociendo porque yo formaba parte del colectivo, pero realmente yo no participaba. De vez en cuando un saludito, de vez en cuando un comentario, pero pues no iba ni a las reuniones ni nada. Y bueno, un buen día un compañero que se dedica a las artes de lo que es fotografía, pintura y todo ese tipo de cosas que, bueno, al menos yo no me animo a hacer porque no me llama la atención. Me marca y me dice: "Oye, amiga, fíjate que nos estamos juntando porque queremos solicitar espacios para que podamos hacer ventas de las cosas que elaboramos, y como pues tú eres una de las personas que teje, entonces me gustaría que participaras con nosotros". Y le dije: "Pues déjame pensarlo, ¿no?". Así que como propuesta le dije, era para mí una propuesta, y le dije: "Pues déjame pensarlo". Como a los 2 días me marcó y me dijo: "¿Qué pasó? ¿Qué has pensado?". Y le digo: "Pues sí, me animo a estar con ustedes. Y pues como yo tengo trabajo, entonces básicamente el que estaría más trabajando pues sería mi esposo. Y si estás de acuerdo, pues sí, le entramos, ¿no?". Y me dijo: "Sí". Sí, para esto pues ya ellos habían hecho sus reuniones, ya habían incluso solicitado espacios en instituciones de gobierno, pero lo que me comentaba es que ya les habían dado espacios, pero fuera de la ciudad, donde pues es difícil llegar primero, y segundo, difícil de que se venda, ¿no? Por las cosas que ellos llevaban, de que al menos él me dice que él era de las personas que iba a las regiones a comprar vestidos, blusas, huipiles, y venía acá a Oaxaca y las vendía, ¿no? Entonces, en una comunidad, pues no te van a comprar un huipil de 7,000, 8,000 pesos. Entonces, era más como trabajar en la parte del centro, que es donde llega el turismo y es donde realmente podemos conseguir vender una prenda de estas, ¿no? Entonces, él y un día ya nos citaron a una reunión a la que asistí, y ahí fue como conocí a Monse, y sé que también ya formaba parte del colectivo, y algunos otros que nos acompañaron ese día, y que bueno, fuimos nosotros quienes más al final acordamos seguirnos reuniendo, seguir buscando espacios, y fue lo que, como fue la forma como empezó el colectivo, y pues ya de ahí poco a poco se fueron dando espacios. Fue un poquito complicado porque, pues te digo, siempre nos querían mandar a lugares apartados y nosotros porque no, y que, y así, esa es la manera de que cómo inicia el colectivo Manos Mágicas.
3: Justo creo que también pues es importante señalar que para crear estas redes de alianza, de colaboración, pues es importante, ¿no? Tener en cuenta que, pues los, en este caso las personas con discapacidad, bueno, discapacidad en general, ¿cierto? ¿Trabajan ustedes con todas las discapacidades?
5: Así sí, es, exactamente. Okay.
3: Entonces, justo creo que es lo bonito de la red de alianza, ¿no? Que a través de una necesidad de, pues ahora ya de un colectivo, de una comunidad de personas con discapacidad, pues se ve, ¿no? La importancia de crear estos espacios y de incluir, ¿no? Sin importar pues el tipo de discapacidad, la región, la zona. ¿O qué nos puedes platicar al respecto, Montse?
4: Pues mira, la verdad es que estar en el colectivo ha sido un gran, gran, gran aprendizaje, creo, para todos los que estamos ahí. No me deja mentir, Reina, es un gran trabajo en equipo. Somos alrededor de 21 compañeros con discapacidad, algunas son mamás de chicos con discapacidad, y la verdad todo el entorno que envuelve al mercadito Manos Mágicas. Nuestro colectivo se llama Manos Mágicas, pero en sí tenemos muchas actividades dentro del colectivo, y una de ellas es el mercadito Manos Mágicas, que se lleva a cabo pues generalmente, bueno, todos los sábados de 1 a 6 de la tarde en la calle de Aldama, en el Centro Cultural Real Alhóndiga de Antequera. Pero pues también a través de las gestiones que se han hecho con el tiempo, pues hemos pues adquirido otros espacios. Inclusive el más reciente que nos ha abierto la puerta es la Fundación ADO, ¿no? Que ya hemos tenido nuestra primera expo dentro del ADO y que pues nos ha ido muy bien. O sea, afortunadamente, pues tú sabes, Citlali y pues Reina también, que ser emprendedor es un gran reto, ¿no? Es un gran reto que requiere mucha disciplina, ¿no? Y pasión por lo que estás haciendo. Ahora, teniendo una discapacidad es doblemente el reto, ¿no? Entonces, justo cuando nosotros iniciamos este colectivo, empezamos principalmente dos compañeros con discapacidad visual y una mamá de un chico con autismo, ¿no? Que fuimos quienes, de una reunión que fuimos aquí a de Derechos Humanos, por otro tema que estábamos también gestionando acerca de casetas telefónicas en la ciudad de Oaxaca, porque pues tú sabes que las personas con discapacidad siempre estamos buscando la manera de eliminar barreras, ¿no? Y entonces, pues estábamos checando ese tema cuando, pues, yo, pues, como, pues, tú sabes, me he dedicado siempre al emprendimiento, y pues ahí surgió, ya se acercaba, estábamos como en el mes de abril, más o menos, ya se acercaba estas fechas de Guelaguetza. Entonces, comentábamos que el compañero tenía cosas del istmo, la compañera también, la mamá de Rosa, ella también tenía prendas del istmo, y también nuestro compañero tejía y eso. Entonces dijimos, pues hay que organizarnos y empezar como a buscar espacios, ¿no? Pero así tal cual como te mencionaba, Reina, nos ofrecieron unos espacios que no son céntricos, cosa que pues para nosotros no es funcional, porque cuando tú vas a vender alguna feria, o sea, no es una garantía que vas a vender. Entonces, irte, por decir, a Ixtlán, vamos a suponer a Ixtlán de Juárez, aquí en Oaxaca, pues tienes que primero de tu casa a la central, y luego de ahí tomar un colectivo, y pues con tu mercancía y lo que implica tener una discapacidad, ya sea motriz, visual, auditiva o cualquier discapacidad, pues implica un esfuerzo triple, ¿no? Entonces, nosotros cuando tuvimos esas primeras opciones, pues dijimos, no, o sea, no vamos a ir ahí porque, pues, no sabemos, ¿no? A lo mejor el gasto va a ser, pues, mayor que el ingreso. Y de ahí surgió el colectivo Manos Mágicas. De ahí hemos hecho como mucha, mucha labor de pues, hacer esta búsqueda de personas que quieran que nosotros podamos hacer nuestro mercadito. Y bueno, de ahí para adelante, ¿no? Hemos tenido pues muchas, muchas, muchas experiencias. y mucho aprendizaje, como te decía, ¿no? El que dentro de nuestro mercadito pues pueden encontrar artesanías como ropa típica de Tlahuiltoltepec, de Santa María Tlahuiltoltepec. Nuestra compañera, ella es pues de la región Mije, ¿no? Entonces ella borda los vestidos, ella tiene una discapacidad motriz. También está pues nuestro compañero Michel y Domi, ellos son un matrimonio, ellos también traen café, miel, panela de la Sierra Juárez, ¿no? Entonces ellos radican aquí en Oaxaca, pero la familia les envía estos productos. Y bueno, así muchos, muchos compañeros. Tenemos nuestra compañera Suri, ella es chef de profesión, ¿no? Que trabajaba en un hotel muy conocido aquí en el Fortín, en el Cerro del Fortín de Oaxaca, pero decidió ya no, porque por su condición de discapacidad era complejo, ella sentía como que no le pagaban sus tiempos o que no estaba de acuerdo a sus horarios, entonces ella decidió salir y pues ahora está con nosotros en el mercadito Manos Mágicas. Entonces, ¿te imaginas la organización que nosotros podamos tener, por ejemplo, para comunicarnos con nuestra amiga Suri, Suri con nuestros amigos Michelle y Domi, Cristina ayudarnos a poner la lona para el mercadito, nuestro compañero Roberto, que es una persona con baja audición y baja visión, es el que se encarga del equipo de sonido? Entonces es todo como un rompecabezas que armamos para que todo funcione de la mejor forma, ¿no? Entonces, a mí, en lo personal, es algo que me gusta y me apasiona ver cómo nos hemos organizado y cómo hemos construido a través del tiempo este gran equipo.
3: Claro. No, pues de verdad, inspirador justo escuchar esta unión que se genera en favor de un bien común, ¿no? Creo que al final es unir justo fuerzas, unir talentos, habilidades y pues seguir adelante en el camino del emprendimiento, en el camino del arte. ¡Qué bonito! Y justo para nuestros amigos pues, escuchas que están al pendiente ya de este episodio, las personas que forman parte del colectivo tienen una frase que la verdad es muy, muy interesante, que dice que la cultura inclusiva no busca integrar a quien es diferente, sino transformar los espacios para que todas las personas se sientan parte, ¿no? Creo que eso es muy importante. Y llevando esto a nuestra realidad, me gustaría preguntarles, desde la perspectiva de la discapacidad visual, ¿cómo se puede vivir la transformación de esos espacios públicos, educativos y culturales para que realmente sean de todos?
5: Efectivamente, todos los días es un constante luchar para que de alguna manera se transforme y se adecue los espacios, porque por ejemplo tenemos compañeros de silla de ruedas que pues sí requieren de una rampa para subir y bajar. Tenemos compañeras sordas, que pues ahí tenemos que entrarle nosotros también para aprender lengua de señas y poder comunicarnos con ellas. Y tenemos compañeros que como Roberto, que tiene baja visión y baja audición, pues sí tiene que hablarle fuerte, ¿no? Para que nos escuche. Pero en sí el trabajo más grande, el trabajo más difícil es con la sociedad, porque es la sociedad la que tiene que entender este tipo de cosas, y para lo cual, pues nosotros cada vez que nos invitan, o también nosotros invitamos a los medios de comunicación para que vayan y hagan difusión de nuestro mercadito, de lo que vendemos, de quiénes estamos, a qué nos dedicamos. Es un constante trabajar con los medios. Entonces, ahorita ya entra también las redes sociales. También en las redes sociales hacemos nuestra labor para que la sociedad, no solamente eliminamos barreras arquitectónicas, sino barreras ciudadanas, ¿no? Que es la persona, las personas que tienen que entender que cuando llegan a un mercadito como el nuestro, pues decirnos qué es lo que ellos desean, darnos la mano para poder nosotros decirles el precio. En el caso de Monse, pues enseñarle la blusa o el huipil o lo que desean comprar. En mi caso, pues igual, un chaleco, un perfume, una pinza, todo lo que yo llevo. Y ahí en ese caso, a veces nos tenemos que auxiliar de nuestros compañeros que tienen discapacidad motriz y que ven, ¿no? Lo que de alguna manera la persona desea. Pero sí, eso es lo que hemos estado haciendo para poder eliminar las barreras. Me gustaría que Monse agregara algo más para continuar con esta. A lo mejor ella tiene otras ideas y ya nos pueda explicar.
4: Sobre todo esto, ¿no? Dentro del mercadito tenemos ciertas barreras, sí. Realmente es un espacio en el que les comentaba Citlali, que no es totalmente siento accesible, puesto que nosotros estamos a la entrada de este centro cultural que se llama La Real Alhóndiga de Antequera. Tiene una pequeña, pues, rampa, realmente es como una entrada de un estacionamiento. Tan cómodo, no es tan cómodo para nuestras compañeras, sobre todo que usan sillas de rueda. Sin embargo, hemos buscado las formas, ¿no?, para poder permanecer en ese espacio, porque pues dentro de los pros y los contras, pues a veces haces un balance, ¿no?, de qué sería mejor, ¿no?, o dónde sería mejor, porque dentro de ese espacio, pues estamos prácticamente en la zona de mercados, ¿no?, muy cerca del mercado 20 de noviembre, del Benito Juárez. Es un lugar donde concurre, pues, bastante gente. Es un lugar que cuenta con un guardia, pues, de seguridad propio, porque este recinto cultural pertenece a la Secretaría de Cultura, y que, pues, gracias al secretario de Cultura de aquí de la ciudad de Oaxaca, es que nosotros tenemos la permanencia en ese espacio, ¿no? Entonces, ahí tenemos sanitarios accesibles también, que es muy importante, pues, para nosotros, la seguridad, ¿no?, del guardia, que siempre está ahí al pendiente, que también ha sido un gran apoyo, porque anteriormente estuvimos en otro espacio igual, que es la Biblioteca Pública Margarita Maza, y de verdad, y lo digo con toda honestidad, la guardia que estaba ahí no tenía 3 pesos de empatía, ¿no? La verdad, o sea, no era una persona que como que le agradara mucho trabajar con personas con discapacidad. Y pues eso limitaba mucho el acceso mismo de gente a ese espacio, ¿no?, cultural también. Entonces ahí yo enfatizo mucho, ¿no?, la actitud de las personas ante la discapacidad es muy diversa, y en este caso, siendo una pieza clave para nosotros como es el guardia, ¿no?, porque pues nos provee de alguna manera seguridad, ¿no?, seguridad para nosotros, para el espacio cultural mismo, pues esa barrera para nosotros sí fue algo como incómodo. Afortunadamente, y por muchas situaciones que surgieron en ese espacio, pues tuvimos la oportunidad de estar en la Real Alhóndiga de Antequera, y la actitud de los guardias de ahí, de ese espacio, fueron totalmente diferentes, muy empáticos. O sea, tú puedes verlo desde que llega nuestra compañera Arturita, que usa silla de ruedas, nuestra compañera Luz, que también es usuaria silla de ruedas. Desde que abre, ya pone la rampa, ¿no? Es algo que no existe en la biblioteca pública, ¿no? Existe la rampa, pero no existe la actitud, pues, de que el guardia, de esa en específico, ¿no?, de esa persona en específico. No lo sé con otros guardias, pero con ella, con la que estaba en ese espacio de la biblioteca, sí era difícil trabajar, ¿no? Sí era difícil trabajar. Incluso llegaban extranjeros, ¿no?, al espacio y decían, no, y no hay servicio, ¿no?, siendo que nosotros estábamos adentro, ¿no? Entonces, para nosotros ese es un gran desafío, ¿no?, enfrentar a las barreras sociales, ¿no? Eso es sumamente, pues, algo que nosotros, después de tener esa experiencia con esta persona, creamos una charla que se llama Arte sin Límites, Inclusión sin Barreras, que justamente habla de las personas con discapacidad, sus emprendimientos, y que hay muchas intersecciones de la discapacidad, que seas mujer, que seas madre soltera, la discapacidad, tu condición indígena o no, ¿no? Entonces, todo tu entorno social impacta, ¿no?, positiva o negativamente en cómo tú puedas desempeñarte. Entonces, llegar a un espacio donde tú quieres tener un ingreso para llevar algo a tu casa y encontrarte con una barrera de ese tipo, pues sí es difícil. Entonces, de ahí surgió esta charla en donde nosotros también hablamos de qué es discapacidad, qué es inclusión, ¿no? cuáles son los términos correctos para mencionar una persona con discapacidad, pues tiene varias vertientes ahí dentro de esa charla. Pues nosotros mostramos videos de nuestros compañeros haciendo sus productos, ¿no? Ya sea postres, ya sea artesanía, etcétera, ¿no? Ahí tenemos un compañero con autismo que siembra sus plantitas y pinta sus macetas. Es un joven de 23 años, se llama Cristian. Él también está en... es para atleta intelectual. Entonces es una gran persona para mí. O sea, es algo que te digo, a mí me apasiona todo lo que una persona puede lograr hacer a través o después de haber o de estar atravesando una discapacidad. Entonces, esta charla la hemos llevado pues a escuelas, pues a ¿cómo se llama? Centros de atención de salud, ¿no? Como a clínicas y estos lugares. También la hemos llevado con pues los que son candidatos para ser operadores de minibús. También nos han invitado a algunas universidades en donde hemos dado esta charla. Y bueno, me gusta tanto que para mí es impactante. En nuestra charla participamos 4 personas con discapacidad, generalmente una persona con discapacidad motriz, una persona con discapacidad auditiva y una persona con discapacidad visual, y nuestro intérprete, que es un niño de 8 años, que es hijo de nuestra compañera Sheila, que también ella tiene discapacidad auditiva. Ella hace bordados en crochet y su hijo pues se llama Pablo, él es el intérprete. Entonces yo creo que cuando tú escuchas y ves esa charla y ves a Pablito, ¿no?, interpretándole, y que por la necesidad de comunicarse con sus familiares, ¿no?, con su mamá y su tío, porque su tío también es sordo, pues se ven esa necesidad de transmitir la información. Entonces ya se volvió un súper experto en lengua de señas, y cuando damos esta charla pues él está interpretando. Entonces, ¿te imaginas? O sea, ¿se imaginan cómo la discapacidad te hace construir un nuevo mundo, ¿no?
3: Claro, les mandamos un cordial saludo a todos los amigos que forman parte del colectivo, que están pues ahí siempre sumando, construyendo. Y esto que decías, Monse, es cierto, ¿no? La transformación del entorno, del mundo, y que nos lleva justo a una apropiación, ¿no? En este caso, en ustedes ya llevan esta apropiación a través del nombre de su colectivo, Manos Mágicas, ¿no? Creo que eso pues nos ayuda a entender, ¿no?, que las manos pueden ser también un medio de transformación, en este caso para las personas con discapacidad, ¿no? Con esto en mente, me gustaría preguntarte, Reina, ¿cómo ustedes cómo resignifican el valor de las manos como una herramienta de creación, arte y autonomía dentro del colectivo?
5: Pues creo que desde el momento en que las mostramos al mundo, mediante nuestras prendas elaboradas, creo que desde ese momento estamos dignificando nuestras manos. Y cuando las mostramos con imágenes para nuestro colectivo, también lo estamos haciendo. Y creo que no hay mejor forma de hacerlo, ¿no? Creo que eso es de las cosas más importantes que hemos hecho para dignificar nuestras manos.
3: Realmente sí. Creo que nos lleva a transformar, ¿no?, una idea, un concepto a través de las manos. Ahorita decía Monse, ¿no?, las personas que bordan, las personas que elaboran algún alimento. Justo creo que nos da pues, para mucho. Pues,
4: justo Reina, Citlali y amigos que nos escuchan, Reina es una persona con discapacidad visual y teje, ¿no? Ella teje bufandas, gorritos, chalecos, ¿no? Y hace como diferentes prendas. Pero yo, como mujer con discapacidad visual, yo he ido como desde mi nacimiento hasta ahora, como evolucionando en la discapacidad. No todo el tiempo usé el bastón guía. Y cuando todavía no usaba yo el bastón guía, yo ya tenía dificultades visuales, ¿no? Y decía, ay, no, pero yo quiero tejer, pero no voy a poder, ¿no? O sea, esta barrera que tú tienes en la mente porque desconoces, ¿no? No es porque no quieras, sino es por el desconocimiento o tal vez la ignorancia, ¿no? Entonces, cuando yo conozco a Reina Y me dice, no, es que yo tejo. Y yo, ¿cómo? O sea, de verdad, o sea, ¿cómo le haces? ¿No? O sea, porque fue algo para mí que yo siempre en mi mente creí que no podía, ¿no? Que no se podía hacer eso, que no era posible porque necesitabas forzosamente tus ojos, ¿no? Entonces, cuando yo conocí a Reina, pues yo dije, no inventes, o sea, esto es una locura, esto de verdad. Me parece súper, súper, súper, súper increíble que a través de sus manos pueda crear prendas y que aparte las hace muy bonitas y que se sabe un montón de puntadas. Pero sí, es algo muy padre para mí.
3: Wow, sí, eso yo no lo sabía. Yo, pues amigos, pues escuchas, ¿qué tal? Hoy descubrimos un talento de nuestra amiga Reina. ¿Qué tal, Reina? Pues creo que era una experiencia, justo esto que decíamos, ¿no? Transformar a través de las manos, pues que es una ventana, ¿no? De hacia el mundo para muchos de nosotros.
4: Tenemos una compañera que se llama Angélica. Ella tiene una discapacidad que es de movilidad reducida. Ella de nacimiento no se le desarrollaron completamente sus manos, ¿no? Entonces, su mano derecha solamente está hasta la altura del codo y su mano izquierda tiene como, digamos, solamente dos deditos, pero son dos deditos que no se desarrollaron, dos o tres deditos que no se desarrollaron completamente. Pero ella hace pulseras y hace figuras de barro negro porque ella es de San Bartolo, Coyotepec. Entonces, cuando yo la conocí, que la llevó otra amiga, porque este colectivo, déjame decirte que una amiga trae a otra amiga con discapacidad, otra amiga a otro amigo con discapacidad, un amigo con discapacidad a una mamá con discapacidad, y así ha sido como hemos crecido, ¿no? Como hemos avanzado. Pero cuando yo conocí a Angélica, la verdad, trae ella joyería de barro negro también, ¿no? Hace aretes y accesorios de barro negro, ¿no? Collares así largos de como de semillas de barro negro, ¿no? Como diferentes figuritas. Entonces, cuando yo la conocí y me dice, pues, obviamente, yo soy una persona con discapacidad y no me iba a poder percatar de la situación de discapacidad de nuestra compañera Angélica. Entonces, me dice mi compañera Luz, dice, salúdala, ¿no? Entonces, con su permiso, por supuesto, me dio ese permiso para tocar sus manos. Y yo dije, o sea, no inventes, ¿qué niña? Porque es una chica como de 23 a 25 años más o menos. Yo dije, qué bárbara, o sea, todo lo que se hace por crear, ¿no? Por crear y por también tener un ingreso. Porque la verdad, sus pulseras están súper, si tú las tocas, es un trabajo muy fino el que ella hace, pues, ¿no? Sus pulseras tienen mucho detalle, están muy bien hechas y su trabajo de barro negro también es un trabajo muy muy bien hecho. Entonces dices, de verdad que las barreras están totalmente en la mente.
3: Claro, pues es primero derribar esa barrera para seguir adelante, ¿no? Justo pues era lo que comentábamos, creo que es importante para nosotros, primero personas con discapacidad y después para también nuestro entorno. ¿Nos ibas a comentar algo, Reina?
5: Bueno, lo que yo te quería comentar es que antes de empezar a leer y escribir en sistema Braille, aprendí a tejer. Y de alguna manera eso me ayudó para cuando yo entré a la escuela de rehabilitación. Te comento que ya pude hacerlo a los 24 años. Y con eso ya me apoyaba. Los maestros me compraban mis blusas, mis chalecos, mis suéteres. Y de ahí sacaba para mis materiales, para mis pasajes. Y sí, mis manos han sido muy útiles para poder avanzar.
3: Qué bonito valor, chicas, de verdad, escucharlas a ustedes, sus experiencias propias, las experiencias de sus compañeros que forman parte de este colectivo y de esta bonita labor que han realizado, esta construcción, esta apropiación a través de las manos, a través del talento del arte, para proyectarlo y dejando, como decíamos, ¿no?, de lado la condición, porque no se trata de cambiar a una persona o de señalar a una persona por su condición, sino más bien conocer a la persona, saber su nombre, reconocer su valor y dignificar justo ese valor, ¿no? Entonces, con esto, chicas, me gustaría invitarlas a una dinámica para nuestros amigos podescuchas. Ahorita Monse nos platicaba de algunas personas que forman parte del colectivo, ¿no? Entonces, ya nos decía el nombre de algunas personas, pero ahorita me gustaría que les presentáramos a nuestros amigos podescuchas, a algunas otras personas que a lo mejor no se han mencionado, pero en este reto va a ser construir un retrato sin decir el nombre de la persona, ¿sale? Entonces, ¿están listas?
4: Sí, sale.
3: Va, que va. Entonces, vamos a comenzar primero, chicas, aquí, por ejemplo, les invito a que piensen en alguna persona que forma parte del colectivo, algún artesano, algún artista, algún compañero, y vamos a describirlo a nuestra audiencia, pero mencionando aspecto físico, rasgos, a través de, no sé, del tono de voz, su risa, la energía que transmite cuando trabaja, o pues habilidad que tiene, su habilidad principal, ¿no?, que tiene al crear algún arte o lo que elabora para su emprendimiento, ¿va? Entonces, Reina, por favor, preséntanos a la primera persona.
5: Es una persona muy entusiasta, tiene una sonrisa muy, muy, muy, ¿cómo te puedo explicar? Muy clara, muy, muy, muy amable. Ella depende de una silla de ruedas y borda servilletas muy bonitas.
3: ¡Órale, qué padre! Pues saludos. Y ella es...
5: Arturita.
4: Yo tengo que
3: Arturita,
4: decir.
3: Muy bien. No, pues gracias. No, porque primero la conocimos por las características y ya después la presentamos por el nombre. Saludos para Arturita y gracias, Reinita, por compartirnos esta información. Monse, ¿qué nos puedes decir de otro compañero de que forma parte del colectivo?
4: Ah, bueno, ella es una gran mujer. Es una gran mujer. Tiene una discapacidad visual. Tiene dos hijos músicos con discapacidad visual. Su pareja es con discapacidad visual también. Ella aprendió a hacer postres. Hace unas deliciosas galletas de nuez. Hace también manzanas con chamoy. Y bueno, acompañada siempre de su hija, llevan también golosinas como gomitas, chocoretas, ¿no? Crankies, así como botanitas también, ¿no? Papitas y cosas así, ya sabes, para el antojo. Pero de ellos simplemente me sorprende cuando yo los conocí por ser esta gran familia de personas con discapacidad visual.

0: ser humano, por sus características, por sus habilidades, su risa, su talento, ¿no? Y reconocer esa importancia que tienen justo en la vida en la vida propia, en la vida de sus familiares, pero hoy en día en su colectivo, ¿no? Entonces, gracias, chicas. Ahorita vamos a hacer otra dinámica para que pues, nuestros amigos pues, escuches también, disfruten, porque creo que algo bonito que hemos aprendido hoy con ustedes es esta pues elaboración de productos, de piezas, etcétera, que podemos desarrollar, pero también es justo, ¿no? Cómo podemos transformar el arte, ¿no? Entonces, chicas, nuestra siguiente dinámica se trata de unas postales sonoras. Les voy a decir un concepto de su colectivo y ustedes me van a decir lo primero que piensen, lo primero que les llegue a la mente, pero pensando estrictamente en un sonido en ambiente. ¿Sí? ¿Sí? ¿Sí quedó claro?
1: No, a mí no me
0: A
1: quedó.
0: ver, por ejemplo, chicas, les voy a decir el mercadito inclusivo, ¿no? Y ustedes me van a decir que aquí escuchan sonido de bolsas, risas, personas. O sea, ¿qué es lo primero que les viene a la mente cuando yo les diga un concepto, pero enfocado al sonido solamente? ¿Va?
1: Okay.
0: Listo. ¿Estás lista, reina?
1: Ah, sí.
0: Listo. Vamos a iniciar ahora con Monse. Monse, inclusión es el concepto.
1: Inclusión me suena como a escuchar el sonido de la silla de ruedas pasando por una rampa de madera. Inclusión me suena a la textura, que quizás no sea propiamente un sonido, pero esta textura de sentir el braille en las calles, ¿no? Inclusión me suena a que voy caminando por el centro y que ya saben que aquí en Oaxaca es la mayoría del centro es cantera, pero mi bastón va sobre una línea guía y se escucha como ese sonido del bastón contra las piedras, ¿no? Contra la cantera misma, pero que es posible ponerle una guía podotáctil, ¿no? Inclusión me suena a sentir el abrazo de una compañera. De una compañera con discapacidad auditiva que, aunque no nos vemos, pero a través de nuestras manos y de nuestro tacto podemos sentir nuestras mismas emociones y sonidos hasta corporales, ¿no? La respiración, el latido del corazón, ¿no? Que eso te da muchísima información de cómo viene emocionalmente una persona, ¿no? En ese
0: Muy
1: momento, en ese
0: bien.
1: día.
0: Muy bien, muy bien, Monse. Gracias. Excelente, qué bonito. Reinita, ¿nos puedes comentar, por favor, qué piensas cuando escuchas Oaxaca?
1: Oaxaca, pienso en Guelaguetza, en banda de música, pienso en el sonido que hace el zapateado en los entarimados que ponen, sobre todo en el auditorio Guelaguetza. Pienso en los cohetes, que no me gustan, pero ahí están. Pienso en el constante viajar de los autobuses y en la sonrisa de la gente en cuando yo camino por el andador turístico, cómo la gente se ríe, cómo la gente platica, cómo la gente comenta acerca de los edificios, de los adornos, de los árboles, de todo lo que va encontrando en su camino, a su paso y como lo que comentan cuando ya se van de Oaxaca.
0: Genial, qué bonito. Muy bien, pues qué padre ejercicio. Por último, así muy breve, chicas, ¿qué piensan? Primero, Monse, cuando decimos colectivo.
1: Escucho en colectivo muchas voces al mismo tiempo, ¿no? Unas hablando de un tema, otras hablando de otra. Cuando escucho colectivo, escucho también un tema en particular en donde todos convergemos, pero con muchas opiniones diferentes, ¿no? Voces distintas, tonos distintos. También cuando escucho colectivo, me remonta a esta estructura en donde todos como formamos como una cadena, ¿no? Entrelazada y hacemos esta fuerza hacia un solo lugar para poder llegar a un objetivo. A eso me suena colectivo.
0: Muy bien, Reinita, aquí, ¿a ti qué te suena colectivo?
1: Colectivo me suena a personas que se reúnen, a personas que trabajan por un bien común.

0: a personas que
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Feliz Día de la Patria. Feliz 9 de julio, día de nuestra independencia. Día de la libertad que nuestros héroes supieron conseguir. ¿Cuántos patriotas honraron la patria? Y pasado más ya de 200 años, me sigo preguntando si seguimos defendiendo y honrando esa libertad. Sabemos que no siempre, ni todos, defienden nuestra independencia. Que entre levantadas y caídas, traiciones y mala leche, muchos han manchado nuestra bandera a lo largo de la historia. Malversando nuestras riquezas, endeudando nuestro patrimonio y lo peor de todo, ignorando nuestras raíces, nuestra cultura. Embelesados en destacar la maravilla que otros tienen lejos de esta nuestra casa. Sin embargo, somos muchos los que aún valoramos ser argentinos, con los ojos puestos en un futuro mejor, trabajando, cada uno dignificando su oficio. Hoy en nuestra raíz quiero dedicarle este programa a todos aquellos que valoramos esta palabra íntegramente, libertad. Y nos hace falta reflexionar sobre la condición humana, quiénes somos, de dónde venimos, cuáles son nuestros verdaderos afectos, quiénes son nuestros amigos, la familia, la mesa tendida, los abrazos, cuántas pérdidas anticipadas. Hoy más que nunca se sufre la ausencia de la música de los encuentros. Por eso desde este programa, que solo puede acompañar con música y poesía, quiero decir feliz día, patria. Y con un locro, unas empanadas y un vaso de vino, convocar desde el recuerdo a una de las voces que más extrañamos, pero que siempre escuchamos. La voz de nuestra madre cantora, Mercedes Sosa. Feliz cumpleaños, Mercedes de la Libertad. Bandera que Mercedes siempre levantó con su compromiso con los obreros y estudiantes, con las luchas de los marginados y desde sus inicios siendo una de las fundadoras del nuevo cancionero, siempre le cantó a su pueblo. Claro que fue silenciada, exiliada, y algunos no le perdonaron que su voz nos representara en todo el mundo como una embajadora de nuestra identidad. Desde el 4 de octubre de 2009 no está físicamente entre nosotros, pero está latente su voz y su legado. Solidaria con sus pares, protectora de la belleza poética y musical, tantos poetas y músicos lograron con su bendición la trascendencia que merecían. Y yo, como un ferviente admirador que soy de su voz, quiero hacer un sentido homenaje porque Mercedes es y será nuestra raíz. No tuve la fortuna de estar cerca de ella, más que como público, pero tengo muchos compañeros que tuvieron la dicha de escuchar una de sus canciones en su voz. Síntesis de una larga historia, de una trayectoria increíble la de Mercedes, que es imposible sintetizarla en 2 horas, en una, ni en 100 programas. Simplemente compartamos este momento con la emoción de celebrar este Día de la Patria y el cumpleaños de la voz de la libertad, Mercedes Sosa.

0: Y no hay mejor manera que celebrar el cumpleaños de Mercedes escuchándola de esta manera, sin decir una palabra. Sube, sube al Jardín de la República, pueblero de Ayaité, madurando sueños, ojos azules. Bueno, todos temas absolutamente conocidos y ya escuchados quizás muchas veces, pero quería compartir esto en este 9 de julio de 2026, que ha pasado tanto tiempo ya, que no está con nosotros, pero está, y vaya que está en los que siguen cantando y llevando adelante la bandera de nuestra identidad, siempre pensando en Mercedes y la libertad que seguimos reclamando en este 9 de julio, como pasó en 1816. Muchos aman esta tierra y otros intentan hacerle mal. Por eso, sigamos por el camino del bien, nosotros con el canto, la música y la poesía.
1: Desde la entraña mineral que guardan sus piedras altas, hasta la fecundidad de los surcos, donde crecen olivares, manzanares y otras especies de la fruticultura. Desde allí nuestro canto legó nombres singulares y queridos, como Hilario Cuadros, Buenaventura Luna, Monbruno Campo y muchos más. Ya nos recibe Cuyo con este patrimonio que luego se hará canto en la tonada. Brindis en el vino y cogollo en el festejo.

Si de guitarras hablamos, Cuyo sabe y mucho, ¿no? Aquí Carlos García, este gran guitarrista de San Luis, haciendo precisamente provincia de San Luis, de Alfonso Izabala, tema instrumental, aquí en este caso, que dio también en su momento para que se le pusiera la letra, en su momento Gustavo Troncoso, a ese bello tema. Y nos vamos para Mendoza con Cantares Mendocinos, un trabajo que se hizo con artistas no tan difundidos y en una presentación de nuevos temas y también de nuevas figuras dentro de la música cuyana, que es muy necesario. Esto fue editado en su momento por EPSA y vamos a rescatar de aquí. Primero, Tonada de Agua y Vida, Andrés Molina. Este es un tema de Martín Troncoso. Después, pegadito, vamos a tener Cueca de Enero, por Maxi Molina. Un tema de Gustavo Machado y Maxi Molina. Y Un Gato, El Gato de las Hileras, por Marcelo Pellegrino. También el tema de Gustavo Machado y Oscar Pueblas. Cuyo, lugar de guitarras y guitarreros y de cantores, con nuevas versiones para que sigamos sumando a todo lo que ya tiene esta música nuestra.

en el por qué cantamos este gran cantor, músico y compositor que es Jorge van der Mole. Nos dejaba cuando. Y vamos a compartir otro tema, Copla de la Luna Llena. Bellas composiciones de este gran músico, también buen guitarrista, y de una armonía y unas letras realmente un gran aporte para la música popular nuestra.

Y si de grandes guitarristas hablamos, el Pilín Massey, haciendo aquí Tanguera de Mariano Mores, que está cumpliendo años esta semana. Le mandamos un feliz cumpleaños el 22 de octubre. Y el 23 de octubre cumplía años otro gran guitarrista que dejó tantas cosas, ¿no? El Juanjo Domínguez. Así que lo vamos a evocar y a traer para que se sume a este momento de tango, haciendo, él grabó un disco que se llama Mis Tangos Preferidos, y bueno, creo que este tango es el preferido de todos, La Comparsita, Juanjo Domínguez.

0: Y si hablamos de guitarra, ahí escuchábamos al maestro Mateo Villalba haciendo al estilo de Martín. Y si hablamos de un tema dedicado a la guitarra que uno, cuando lo escucha, se emociona, es Volver en guitarra, que había hecho Roberto Galarza y que lo vamos a escuchar por él. Después, pegadito, vamos a escuchar a su hijo, Matías Galarza, hacer un tema también. Amor por fin regreso se llama. Dos que el padre e hijo que dieron su vida por la guitarra.
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2: Mi historia hoy propone llevarlos a la música chamamecera, con un dato bastante curioso, ya que este emblemático chamamé está dedicado a un lugar del corazón de Santiago del Estero, tierra de chacareras. Los nombres quichua de los lugares por donde pasa la ruta para llegar, así lo atestiguan. Saliendo desde Añatuya, que significa zorrino, se pasa por Tiupunco, cuyo significado es puerta de arena, luego Sunchucorral, y allí se toma el desvío hacia Vaca Huañuna, que significa vaca muerta, para llegar finalmente a Paraje Bandera Bajada. En una gira que realizara Isaco Abitbol, fue tan cálido el recibimiento que allí tuviese que le dedicó este chamamé. La letra tiene otra historia. Carlos Ricardo Rodríguez, poeta de Espeleta, partido de Quilmes, autor de temas como Caballú Cuatiá, A Esa Sonrisa, Soy Cantor Chamamecero, Cuando el Río Suena, y con Rosendo Arias compuso Chamamé. Allí lo nombra a Isaco cuando dice: Isaco en su calandria echó a volar su bandoneón. Y cuenta Carlos Rodríguez a Selvetti Romero que, habiendo venido Isaco a Buenos Aires, se juntaron con él y Rosendo y les agradeció haberlo nombrado en la letra de chamamé. Allí, en la conversación, surgió la posibilidad de arrimarle una letra a Paraje Bandera Bajada, sin desentonar, por supuesto, con tremenda melodía. Cuando la letra estuvo lista, Carlos viajó a Posadas, se reunieron, Isaco le pidió que la tarareara. Cuando terminó de tararearla, se levantó de la silla y el que siempre lo había tratado de usted le dijo: Che Rodríguez, si yo hubiese escrito la letra, hubiera puesto exactamente lo mismo. Paraje Bandera Bajada, letra de Carlos Ricardo Rodríguez, música de Isaco Abitbol.

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1: Gracias, Jorge Gordillo, por haber cantado siempre este tema que compusimos con tanto cariño con Raúl Canteros, Cuando me toque volver. El patio de Jorge Gordillo en Parque Patricios, Monteagudo y Avenida Caseros. Vayan los domingos a bailar nuestro folclore, ese lugar que dejó para que el pueblo baile nuestras danzas.

0: El patio de Jorge Gordillo los espera para bailar.
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0: Jorge Gordillo nos dejaba El gato del Antigal.
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0: Bueno, y me sumo al patio de el querido Gordillo con mi canto, que tiene que ver también con recordar a compañeros, en este caso como hacemos siempre con Jorge aquí, para que también la gente se entere y vaya a bailar nuestras danzas ahí en Parque Patricios. Una vez le hice una chacarera dedicada a todos los que había conocido en Las Peñas, cuando yo recién comenzaba, a Diego Músicos, el caso de Cito Segovia, que lo nombro, algunos nombres de Las Peñas que yo, cuando recién llegué a Buenos Aires, estaban, La Cuesta, lo de Fanny, que eran lugares para los que anduvieron allá por los 70, seguramente alguno lo recordará. Y también nombro amigos, nombres de amigos que conocí en Las Peñas, como Antonio Dumovich, que era un amigo de toda la vida y que lo conocí en una peña, después fue parte de mi familia. Entonces ahí lo nombro y lo titulé esta chacarera Los Duendes de Ayer. Bueno, para los que están bailando y quieran seguir bailando, recordando los duendes de ayer que cada uno tiene.

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Y la guitarra, en este caso de Martín Castro, haciendo de Alto Verde, estos grandes maestros de la guitarra que siempre están, mi querido Martín, acompañando a grandes como la querida Cassiana Torres. Aprovechando eso, vamos a escucharla a Cassiana hacer Corazón del Árbol, un tema que me pertenece, dedicado a la guitarra. Aquí escuchamos entonces este tema que yo le dediqué a la guitarra y pensé que solamente le iba a gustar este tema a los músicos porque es muy especial. Y sin embargo, Cassiana un día lo escuchó y dijo: no, esto es algo que seguramente le va a gustar a mucha gente. Bueno, no solamente ella lo comprobó, sino también que lo grabó. Hizo una versión para mí que siempre que la escucho me emociona. Cassiana Torres.

Bueno, y escuchamos ahora a Santiago Trío haciendo Camino a la Laguna de los Pozos, tema de Yalo Leguizamón. Santiago Trío, que está el Yalo Leguizamón, Peteco Carabajal y Roberto Carabajal, que están grabando este disco recordando también, después de 50 años, sus inicios con el Santiago Trío. Quiero compartir la de Graciela Alfonso, que es una cantora de La Plata, aunque es entrerriana ella y vive en La Plata, y también de mi querida amiga Perla Argentina Aguirre, ¿eh? Dos compañeras de la música y de la vida, que la vamos a escuchar a las dos. La primera, Graciela Alfonso, hace Zamba del Día, un tema que compuse yo con Mario Maceo, y vamos a escuchar a Perla hacer Les Ofrezco Mi Canto, nada menos que con Raúl Carnota, porque la letra es de Perla y la música de Carnota, y ella lo grabó hace muchísimo tiempo y ahora lo sacó en un trabajo que está Antología Criolla, que recomiendo, está en las redes. Bueno, a las dos, mi cariño, y es un placer escucharlas, a estas queridas cantoras.

El Centro Cultural Armando Tejada Gómez presenta la obra del padre del canto con fundamento, Armando Tejada Gómez.

Y bueno, y qué versión especial, ¿no? Hablando de guitarras, el gran Tito Francia, que junto a Armando Tejada Gómez hicieron esta bella samba, y aquí las guitarras de Tito y él cantando Samba Azul. Y también con las guitarras de Tito Francia, Regreso a la Tonada, de Armando Tejada Gómez y Tito, que va a cantar Fernando Fredes.

Y hasta acá llegamos. Muchas gracias. Nos vamos con la guitarra en el alma. Espero que le haya llegado a usted también, a vos, que nos escuchás cada semana. Guitarra de medianoche, nada menos, que por Mercedes Sosa y Horacio Guaraní. Con este cierre, les decimos muchas gracias y hasta el próximo programa.

0: 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Pueden cortarnos las alas, sin nido pueden dejarnos. Cuando se creen que nos fuimos, aparecemos cantando.
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0: 21 horas, 15 minutos.
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8: 21 horas 31 minutos.

0: 21 horas, 46 minutos.
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2: 22 horas. 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

0: 22 horas, 16 minutos.
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2: Bienvenidos a este pequeño espacio de Cultura Mía. ¿Te has puesto a pensar que cada función de una obra de teatro es realmente única? Y es que sí, aunque cada día puedas ver la misma puesta en escena, hay tantos factores involucrados que cada una va a ser totalmente inigualable. Y eso lo hace mágico. En el 2025, más de 14 millones de personas asistieron o vieron una obra de teatro. Esto es una cifra récord, porque en realidad subió casi 6 puntos porcentuales, pasando de 10 a 16. Y esto se ve reflejado también en la cantidad de PIB que generó a la cultura, casi más de 2 mil millones de pesos. De esas personas también que asistieron, 22.3% fueron mujeres y el 19.5% fueron hombres. Aquí las cifras son claras. El teatro genera interés, genera asistencia, genera dinero, por supuesto, pero también necesitamos valorarlo mucho más. Así es que cuéntame si te gusta el teatro, porque lo vale, hablemos cultura.
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16: 22 horas, 33 minutos.

0: 22 horas, 47 minutos.
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12: 23 horas. 2 minutos.
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0: 23 horas, 16 minutos.
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1: Si no te celo, no te quiero. ¿Cuántas veces hemos escuchado eso?
2: Un poco de celos puede ser hasta tierno. El problema es cuando empiezan a revisar el celular, a controlar los horarios, a prohibir amistades.
1: Ahí ya no es cariño, es una jaula con nombre de amor.
2: Los celos patológicos no nacen del amor, nacen del miedo al abandono, de la baja autoestima, a veces de traumas antiguos.
1: Pero ojo, entenderlo no es justificarlo. Tu pareja puede tener heridas, pero no tiene derecho a lastimarte con ellas.
2: El amor sano no vigila. El amor sano confía. Y si no hay confianza, no hay relación. Hay rehén.
1: Recuerda, en el lado secreto del amor, no hay parejas que no puedan amarse sanamente. Hay trastornos que se interponen entre ellos.
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12: 23 horas 34 minutos.
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0: 23 horas, 47 minutos.
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0: Bueno, que sigue el aplauso para el maestro Luis García, venezolano, que fue la arreglista de este caballo viejo. Mírenlo aquí. Maestro García, muchas gracias. Y a todos ustedes, muchas gracias por venir. Y nos vemos pronto. Gracias por tanto cariño.
1: 0:18.
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6: 0:32.
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0: 0 hora 47 minutos.
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0: Es la 1:15 a.m. 15 minutos.
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1: Si no te celo, no te quiero. ¿Cuántas veces hemos escuchado eso?
2: Un poco de celos puede ser hasta tierno. El problema es cuando empiezan a revisar el celular, a controlar los horarios, a prohibir amistades.
1: Ahí ya no es cariño, es una jaula con nombre de amor.
2: Los celos patológicos no nacen del amor, nacen del miedo al abandono, de la baja autoestima, a veces de traumas antiguos.
1: Pero ojo, entenderlo no es justificarlo. Tu pareja puede tener heridas, pero no tiene derecho a lastimarte con ellas.
2: El amor sano no vigila, el amor sano confía. Y si no hay confianza, no hay relación, hay rehén.
1: Recuerda, en el lado secreto del amor, no hay parejas que no puedan amarse sanamente. Hay trastornos que se interponen entre ellos.
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15: Es la 1:00 a.m. 34 minutos.
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1: Es la 1:00 a.m, 47 minutos.
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0: Son las 2 de la mañana, 15 minutos.
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13: Son las 2 de la mañana, 32 minutos.
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0: Son las 2 de la mañana, 47 minutos.
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0: Son las 4 de la mañana, 16 minutos.
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2: Bienvenidos a este pequeño espacio de Cultura Mía. ¿Te has puesto a pensar que cada función de una obra de teatro es realmente única? Y es que sí, aunque cada día puedas ver la misma puesta en escena, hay tantos factores involucrados que cada una va a ser totalmente inigualable. Y eso lo hace mágico. En el 2025, más de 14 millones de personas asistieron o vieron una obra de teatro. Esto es una cifra récord, porque en realidad subió casi 6 puntos porcentuales, pasando de 10 a 16. Y esto se ve reflejado también en la cantidad de PIB que generó a la cultura, casi más de 2 mil millones de pesos. De esas personas también que asistieron, 22.3% fueron mujeres y el 19.5% fueron hombres. Aquí las cifras son claras. El teatro genera interés, genera asistencia, genera dinero, por supuesto, pero también necesitamos valorarlo mucho más. Así es que cuéntame si te gusta el teatro, porque lo vale, hablemos cultura.
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6: Son las 4 de la mañana, 33 minutos.
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0: Son las 4 de la mañana, 45 minutos.
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1: Son las 5 de la mañana, 4 minutos.
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0: Son las 5 de la mañana, 17 minutos.
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0: tu casa, ¿qué pensaban de nuestra separación?
1: ¿Mi mamá? Mi mamá es la mujer más feliz del mundo. Esa camisa es nueva, ¿verdad?
0: Sí, ¿te gusta?
1: Me encanta. Además, te cortaste el pelo.
0: Bueno, intenté un cambio completo, pero quiero que me digas una cosa. Realmente, ¿cómo te portaste?

0: escuchando. 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
1: ¿Por qué a veces elegimos parejas que nos tratan exactamente como nos trataban nuestros padres?
2: No es mala suerte, es el cerebro buscando lo conocido, aunque duela, aunque rompa.
1: Si creciste con unos padres ausentes, tal vez busques parejas que se van. Si creciste con gritos, tal vez el silencio te dé miedo.
2: Y confundimos esto me suena familiar con esto es amor. Pero no es amor, es repetición.
1: La buena noticia es que todo esto puede cambiar, pero primero hay que mirar atrás sin miedo.
2: No elegiste tus primeras heridas, pero puedes elegir no sangrar en las mismas personas toda la vida.
1: Recuerda, en el lado secreto del amor, no hay parejas que no puedan amarse sanamente. Hay trastornos que se interponen entre ellos.
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15: Son las 5 de la mañana, 35 minutos.
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0: Son las 5 de la mañana, 45 minutos.
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1: Damos una vuelta por nuestro planeta y en los siguientes minutos disfrutamos de la mejor música del mundo. Una selección de temas que rescatamos de varias partes del globo terráqueo. Iniciamos.
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0: Son las 6 de la mañana, 17 minutos.
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10: Son las 6 de la mañana, 34 minutos.
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0: Son las 6 de la mañana, 44 minutos.
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0: Son las 7 de la mañana, 15 minutos.
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20: Son las 7 de la mañana, 33 minutos.
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0: Son las 7 de la mañana, 45 minutos.
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12: Son las 8 de la mañana. 3 minutos.
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0: Son las 8 de la mañana, 16 minutos.
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10: Son las 8 de la mañana, 33 minutos.
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0: Son las 8 de la mañana, 45 minutos.
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0: Comenzamos el flash informativo de Radio Francia Internacional con Juliette Lecuyer en los controles. Hoy es el lunes 20 de julio, 4 de la tarde en París, y estas son las noticias del mundo en 3 minutos.
1: Andreína Flores.
2: El balón al interior del área se anticipa perfectamente. Ahí está, Ferran.
3: ¡Vamos! ¡Vamos!
2: ¡Final! ¡Vamos! ¡Final! ¡España es campeona del mundo!
0: Así es, España se coronó campeona del mundo este domingo en Nueva Jersey tras vencer a Argentina 1-0. Un equipo que dominó todo el partido con 12 tiros a la portería hasta que Fernán Torres logró convertir el gol ganador en el minuto 106 de la prórroga. El avión del equipo español ya aterrizó en Madrid y a partir de las 7 de la noche se espera un gran recibimiento de miles de personas en la Plaza Cibeles. Reino Unido tiene nuevo primer ministro Andy Burnham, el nuevo líder del Partido Laborista, que ya fue ratificado por el rey Carlos III en sustitución de Keir Starmer. Lo escuchamos.
4: Let us make this the moment when Britain starts to believe again. The moment.
0: Andy Burnham promete darle una nueva esperanza a los británicos y anunció un plan de 10 años para la recuperación del país. En España, el incendio forestal de Castilla-La Mancha sigue ardiendo sin control a unos 100 kilómetros de Madrid y ya ha arrasado 26.000 hectáreas, obligando a desalojar de manera preventiva a más de 1.200 personas. El presidente de la región, Emiliano García Page, afirma que están lejos de controlar las llamas. Continúan los ataques en Medio Oriente entre Estados Unidos e Irán por 9ª noche consecutiva. Las autoridades iraníes acusan a Washington de haber bombardeado una central nuclear en construcción, mientras responde atacando a los países aliados de Estados Unidos en el Golfo. En Nicaragua, el presidente Daniel Ortega descartó totalmente cualquier posibilidad de elecciones en su país para evitar que la oposición llegue al gobierno. Ortega, junto con su esposa Rosario Murillo, está en el poder desde el año 2007 y no contempla ceder su puesto.
5: Aquí no volverán a haber elecciones para que por ahí intenten ellos atrapar el gobierno, atrapar el poder.
0: En Ucrania, el presidente Volodymyr Zelensky continúa haciendo grandes cambios en su gabinete de gobierno en plena guerra contra Rusia. Ya exigió la renuncia de la primera ministra Yulia Sviridenko y ahora estaría preparando el nombramiento de un nuevo ministro de defensa en sustitución del popular Mykhailo Fedorov. Miles de ucranianos han salido a las calles para pedir el regreso del ministro. Así ponemos punto final a este flash de RFI.
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0: Con su visita a las Islas Canarias, el Papa León XIV puso la lupa en junio pasado sobre una de las principales puertas de entrada de la migración ilegal a Europa. Africanos y latinoamericanos se juegan la vida para alcanzar ese archipiélago español con la esperanza de un futuro mejor. Manu Terradillos acompañó esa visita papal y habló con los migrantes y quienes los ayudan a empezar de cero una nueva vida.
7: Flotaba la gente encima del mar, entonces mucho miedo. No sabe si va a sobrevivir o va a morir.
8: Geneva Cane, originaria de Costa de Marfil, forma parte de los miles de migrantes que cada año se juegan la vida para alcanzar las Islas Canarias desde África. El año pasado fueron casi 18.000 los que llegaron al archipiélago a través de la conocida como Ruta Atlántica o Ruta Canaria, una de las travesías más peligrosas que navegan hacinados en pequeñas embarcaciones llamadas cayucos o pateras.
7: Entró aquí con 16 años, cuando yo estaba embarazada, vino de Marruecos en la patera. Gracias a Dios, yo llegué salvo y sano. Fue muy duro en la patera, fue muy complicada, porque embarazada, cuando yo estaba en la patera, vomitaba y mareo.
8: Canarias se ha convertido en destinación de la migración irregular africana, dada su cercanía con la costa oeste del continente. El viaje lo suelen iniciar a pie en su país hasta alcanzar alguno de los países costeros, donde pagan en ocasiones miles de dólares para tener sitio en una de las frágiles embarcaciones. Khalil Isukuna partió desde su Mali natal.
9: Yo llegué aquí el 14 de febrero del 2005 y tenía 14 años y yo estaba en mi país. Un día como hoy cualquiera, mi mamá se puso enfermo. No tenía remedio para llevarlo al hospital, pues al final tomó decisiones de eso. Sobre una aventura sin saber lo que me iba a encontrar, ¿no? La verdad que era buena. Antes de la embarcación estuvimos prácticamente un mes de caminata, porque no tenía demasiado dinero para coger taxi, para coger guagua, para cruzar de frontera de Mali hasta Mauritania, donde cogemos en el barco. Pues 3 días duró el cayuco que nos trajiste aquí hasta Maspalomas. Y yo soy uno de los muchos o pocos de la fortuna que, por suerte, y llegué, puedo contar la historia. Muchos no han tenido la misma suerte.
8: Como él bien lo sabe, Khalili es afortunado porque esta travesía se cobró 1.900 vidas el año pasado, convirtiéndose en una de las rutas migratorias más letales. Él pudo alcanzar tierra con su cayuco. En otras ocasiones son rescatados en alta mar.
1: La puerta.
10: Yo muchas veces lo que más que me fijo en las personas es en las miradas. Son miradas de ojos perdidos, miradas que no miran más allá del propio muelle. Y sobre todo dando las gracias. Dando las gracias no a nosotros, sino gracias sobre todo por llegar al destino.

0: fundamental.
1: El viaje del Papa León XIV a las Islas Canarias fue un momento histórico. El sumo pontífice visitó dos de las islas, Las Palmas y Tenerife, que cuentan con importantes centros de recepción para estos migrantes. El tema central de su viaje no fue otro que el de la migración, para despertar la conciencia de aquellos que no lo viven de primera mano, pero también para llamar la atención sobre esta ruta atlántica tan mortífera. Eloy Santiago es obispo de Tenerife.
2: Bueno, yo creo que ahorita el Papa León XIV a Canarias va a traer sobre todo la posibilidad de que, diríamos, a nivel nacional e internacional, se ponga el foco en lo que concierne a las realidades migratorias en esta ruta atlántica mortífera, ¿no? Hasta ahora se ha subrayado mucho el tema del Mediterráneo, Unión Europea ha hablado mucho del Mediterráneo, el tema de Estados Unidos, América, y la ruta atlántica ha quedado un poco en el olvido. Yo creo que la presencia del Papa permitirá que los focos internacionales, y ojalá, por consecuencia, los organismos internacionales, los países, etcétera, vean que la cuestión migratoria no es una cuestión meramente afecta a Canarias, ni siquiera a España, sino una realidad global y que exige una respuesta global por parte de las instituciones. Y también quitar muchos prejuicios que existen respecto a la realidad migratoria, ¿no? Esas visiones negativas utilizadas por ideologías determinadas que buscan subrayar y crear cierto rechazo, ciertas actitudes xenófobas. Pues esta visita del Papa, cercanía a él, conocer historias, testimonios, ayudarán a ver que detrás de cada persona hay una historia, ¿no? Que no vemos juzgar a todos por igual, sino que hay situaciones de dureza, de sufrimiento y personas que han tomado decisiones muy duras, muy fuertes en su vida y que no pueden ser que la respuesta nuestra sea una frontera, una barrera o un muro.
1: Sin embargo, llegar a tierra es el primer paso de un camino hacia una nueva vida. Khalili es consciente de ello porque llegó siendo menor de edad con 14 años. Aún se dice sorprendido de la solidaridad y la ayuda que encontró.
3: Fue bastante complicado. Yo estuve en un centro menor durante 4 años. Para mí, yo conocí ahí un ángel que nosotros le llamamos Mamá Loli. Y para mí, gracias a esa persona, que para mí me salvó la vida. Porque tanto para la integración, tanto las idiomas y la alimentación, y gran parte de soy lo que soy hoy en día gracias a ella.
4: 600 euros. Wow.
5: Está con los descuentos.
6: Las personas que viven en nuestro centro son solicitantes de protección internacional, lo que comúnmente llamamos asilo. Ahora mismo la mayoría son de Mali, pero hemos tenido épocas, dependiendo de cómo va el mundo y la situación económica y geopolítica. Hemos tenido muchas personas de Venezuela, hemos tenido personas de Cuba, de Nicaragua, de Honduras, de Colombia, de Rusia, de Ucrania, muchas nacionalidades, de países africanos también, de Costa de Marfil, de Guinea, de Nigeria, de Somalia también hemos tenido.
1: Marisa Legón trabaja en un centro de acogida del Comité Español de Ayuda al Refugiado, no muy lejos de Las Palmas, en Telde, en el barrio de Mar Pequeña. Allí conviven medio centenar de ellos. Comen, duermen, pero sobre todo son formados para integrarse, desde el idioma hasta tareas básicas como pedir hora para ir al médico o inscribir a un hijo en el colegio. Marisa, integradora social, nos explica, sin embargo, que antes de buscar su sitio en la sociedad española, muchos deben encontrar un momento de paz tras vivir una etapa traumática.
6: Tienen derecho a la atención psicológica, que muchas veces es muy, muy, muy importante para que puedan ir avanzando, pues porque muchos vienen con estrés postraumático, de la experiencia que ha sido la travesía, el llegar aquí. También tienen derecho a una orientación de empleo y de idioma. Normalmente comienzan con el idioma español si vienen de países que no vienen de América Latina, por ejemplo. Entonces van a clases de español hasta que ya tienen un cierto nivel y pueden pasar a buscar cursos de formación ocupacional. Esa es la parte como fundamental, ¿no? Porque al final todas estas personas que llegan aquí lo que quieren es tener un futuro para ellos, para trabajar y vivir dignamente como lo queremos todos.
1: El turismo es precisamente uno de los sectores donde los migrantes encuentran trabajo. El año pasado las islas acogieron a 5 millones de visitantes atraídos por sus playas y su clima, haciendo de este sector el gran motor de la economía en las Canarias, aportando 1 de cada 4 empleos existentes. Estas robustas cifras económicas esconden un dato: la necesidad de la migración. 1 de cada 4 trabajadores del sector es extranjero. Lo sabe muy bien José María Mañaricua, presidente de la Asociación de Empresarios de Hostelería y Restauración en el Archipiélago. Pese a las políticas anti-inmigración,

0: Acción que defienden partidos como la formación de extrema derecha Vox, él asegura que los migrantes son fundamentales.
1: Lo que pasa es que estamos en una situación donde se mezcla todo, ideas políticas, intentando entrar en la economía, cuando lo realmente es, hay que ver la realidad, ver cómo España va a necesitar en los próximos años mano de obra, como toma el resto de Europa, una población envejecida, con jóvenes europeos y españoles y canarios que no quieren trabajar en el sector servicios, y donde la mano de obra migrante va a sustituir a esas personas que, como he dicho, se van a jubilar en los próximos años y van a suponer mayor riqueza para nuestros países.
0: Entre esos trabajadores migrantes se encuentra Marcia Díaz, chilena llegada a las Canarias hace 27 años. Empezó a trabajar de manera irregular hasta que logró la documentación y ahora supera el cuarto de siglo de experiencia como camarera de piso en hoteles. Marcia no solo defiende la necesidad de los migrantes trabajadores, sino que además es portavoz en las Canarias de la asociación Las Kellys, diminutivo de Las que limpian, que se bate para que este grupo, formado principalmente por mujeres extranjeras, tenga mejores condiciones laborales.
2: La mayoría son mujeres migrantes, muchas, bastante sudamericanas y muchas compañeras africanas también tenemos. La asociación ya se había creado en el 2014 mediante un grupo de Facebook por las mismas razones que estamos hablando, por las injusticias que se estaban cometiendo en los hoteles, en la hostelería, que las camareras de piso somos la parte estructural de un hotel. Un hotel vende camas limpias. Entonces nuestro trabajo es esencial. Tenemos algo dentro de nosotras que es como un fuego, que tiene esa necesidad de prosperar, de salir adelante, de no volver atrás a lo que estábamos pasando en nuestros países.
0: Ese es el siguiente paso, prosperar. Migrar suele suponer muchos sacrificios, incluyendo el de comenzar desde cero, sin familia, sin papeles, en una situación en la que cualquier oportunidad es bien recibida. Alexa Martínez Mazabele llegó a las Canarias hace 9 años y, pese a su experiencia en el campo de la comunicación, aceptó empezar trabajando en la atención a personas. Sin embargo, esta colombiana pronto descubrió que iba a ser muy difícil cambiar. Todas las ofertas y formaciones que le proponían siempre estaban en el mismo sector. Ahora asesora a distancia a otras mujeres para ayudarlas a que no entren en esa misma espiral, puedan regularizar su situación de manera fluida y optar a mejorar su vida personal y profesional. Para ello, creó la comunidad Arraigadas.
3: Decidí hacer acompañamiento exclusivamente a mujeres migrantes que han tenido que pasar por las mismas situaciones que yo he vivido, trabajando en el sector del hogar y de los cuidados, de que muchas veces es difícil salir por las condiciones sociolaborales en España. Así que decidí crear una comunidad Arraigadas. Entonces les escribo diariamente un correíto, un mensajito para brindarles a ellas esta información, además de brindarles una asesoría online, porque digamos que trabajar la presencialidad con las mujeres migrantes que están en situación interna es muy complejo por los horarios de trabajo, por el tiempo de desplazamiento.
0: Buscar su sitio en un lugar donde nadie te conoce, ese es el gran desafío.
4: Hoy es un día, doy la gracia a Dios porque gana mi propia vida y también tengo gente a mi lado que me ayuda, que me da consejos, que para mí son como mi familia.
0: Canarias, tierra de segundas oportunidades para la migración, es un reportaje de Manu Terradillos para Radio Francia Internacional con la realización de Hélène Avril.
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6: Continuamos repasando las mejores ediciones de Carrusel de las Artes de este año y esta semana vamos con uno dedicado a Gabriel García Márquez.
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8: Bienvenidos a este espacio donde les hablamos de cultura y de creación. Esta semana tenemos en nuestros estudios a dos invitados que han dado una nueva lectura a la obra cumbre de Gabriel García Márquez, 100 años de soledad. Recibimos a Julie Amiot-Guillouet, especialista francesa de América Latina, y al fotógrafo venezolano Luis Covelo. Julie, Luis, muchísimas gracias por estar en Carrusel de las Artes.
9: Gracias a ustedes.
8: Ustedes son los autores de un libro que tengo aquí en mis manos, se llama Surumbático, que aborda en fotografía y texto esa novela representativa del realismo mágico. Así que los temas de hoy son fotografía, Colombia y 100 años de soledad en nuestro espacio Carrusel de las Artes. Surumbático es un libro que habla de fotografía, habla de una novela cumbre histórica y emblemática de la literatura latinoamericana, 100 años de soledad, y reúne fotografías de Luis Covelo y de dos investigadoras francesas, Camille Cuillet y Julie Amiot-Guillouet, que está con nosotros el día de hoy. Julie, este libro quería dar una nueva lectura a través de la fotografía de esa obra cumbre, 100 años de soledad, y lo que vemos es que justamente en ese texto de Gabriel García Márquez la fotografía está muy presente.
9: Sí, la idea fue realmente un encargo como a petición del editor, que tiene ya una serie de libros en los que suele reunir a una lectura fotográfica sobre un tema y a investigadores del ámbito de las ciencias humanas. Y en este caso, como le gustaba enormemente el trabajo de Luis, y con razón, Surumbático, que ya se había publicado años antes, me llamó y yo hablé con una estudiante de doctorado que precisamente está haciendo un trabajo sobre fotografía en el contexto colombiano actual, y así fue como empezó todo.
8: Y ahora nos recuerda justamente la lectura de este libro que los personajes de 100 años de soledad conocieron la fotografía.
9: Claro, esto es absolutamente fundamental, y yo creo que lo que pactamos con Camille, que es una de las tres o de los tres autores de este libro con García Márquez, fue como una forma de doble lectura, y pactamos que ella volvería a leer 100 años de soledad y yo no, para poder armar un texto a doble voz, en el cual ella iba a redactar esta parte tan hermosa que tiene los comentarios tan hermosos sobre la fotografía, la manera como se relaciona con todo el universo imaginario y real también de 100 años de soledad. Y yo me iba a dedicar a armar una especie de diálogo mucho más sencillo, que iba más dirigido a un lector francés que tal vez no conocía Colombia y que tal vez ni siquiera conocía 100 años de soledad. Y así como para que todo esto pudiera dialogar también con las hermosas fotografías de Luis y armar como una trama entre realidad e imaginación en este universo de 100 años de soledad.
8: Y bueno, ya que lo tenemos aquí en los estudios, vamos a darle la palabra a Luis Covelo. Luis, ¿cómo abordaste tú este proyecto que mezcla efectivamente una nueva lectura de 100 años de soledad con nuevos textos y con tus fotografías?
10: Bueno, para mí es un placer haber visto esta nueva versión, porque las fotos ya yo las hice hace en el año 2016, a finales de 2016, y saqué un libro en 2017 que fue el editor que vio, lo compró en una librería en Barcelona, y me escribió y me dijo: amo tu libro y me hubiese gustado hacer este libro a mí. Quizá en el futuro te interese hacer algo con mi editorial, que es lo que comentaba Julie, de invitar a unos escritores a escribir sobre un cuerpo de trabajo fotográfico. Y yo le dije sí. Bueno, mira, todos esos años después estoy acá. Yo le dije que sí para este proyecto, porque las fotos ya estaban ahí. Este libro es una expansión, o sea, en mis fotos se tienen vida, siguen teniendo vida, y eso me ha demostrado desde que hice estas fotos que Surumbático se expande, tiene una vida, tiene vidas nuevas, y estos textos que hicieron Julie y Camille, que no los había leído porque están en francés y no leo francés, pero los leí en español el otro día y yo dije: wow, qué maravilla, o sea, cómo Es un honor, ¿no? Es un honor ver cómo eso y que tiene otra visión de otra, y además una visión de Francia, de unas mujeres que son expertas en esto, y para mí es fantástico, o sea, cómo las fotos pudieron hoy, como dije antes, expandirse más, ¿no? Y seguirán. Esto es el inicio de muchas más cosas.
8: ¿Dirías tú que tus fotos encontraron a Macondo?
10: No creo. Pero es que creo que encontraron un espacio donde como dimensiones. Yo creo que siempre para mí Surumbático, siempre dije que es una dimensión donde todo es posible, donde yo entro y salgo a como quiero, o sea, cuando quiero, y eso es como que ahora mismo está lo que hicieron ellas, y este libro entró en esa dimensión, y estamos a punto de ver qué va a suceder.
8: ¿Y dónde tomaste tus fotos? Porque efectivamente Cien Años de Soledad nos habla de un pueblo ficticio que es Macondo. ¿Dónde tomaste tú tus fotografías para este libro?
10: Pues me fui a la fuente de García Márquez, que es Aracataca, en el norte de Colombia, y era el lugar donde tenía que ir para poder ver todo eso. Ya había ido, antes de hacer estas fotos, ya había ido 10 años antes a hacer un reportaje, porque he sido toda mi vida muy fanático de Cien Años de Soledad, desde que me lo obligaron a leer cuando tenía 12 años, que no lo leí en ese
8: liceo,
10: momento.
8: En el liceo, sí.
10: Pero bueno, luego lo leí de adolescente y lo he leído 10 veces. O sea, ya no lo leo más. Es decir, la décima vez fue cuando fui a hacer Surumbático. Y claro, tuve que ir a la fuente, que era Aracataca, y el área, que no solamente es Aracataca, el área de ese Caribe, que pues el Gabo vivió, ¿no? No solamente Aracataca, también Santa Marta, Barranquilla, Cartagena. Pero yo me fui hacia esa parte, y sí, estaba todo, pero sobre todo estaba en mi cabeza. O sea, para poderlo realizar tuve que sacar todo lo que había leído, todo lo que había recibido de todas esas lecturas y transformarlo en lo que era, pero tenía que ser ahí, evidentemente.
8: Uh-huh. Julie, amigo Guillouet, hay una dimensión muy interesante contenida en este libro, y es el descubrimiento de América Latina, y no a través de los clichés que podemos tener de Colombia o de los países latinoamericanos, sino de verdad de ir a buscar, de suscitar el interés de ir a descubrir verdaderamente ese continente lleno de contradicciones.
9: Sí, claro, es un aspecto que quisimos trabajar mucho con Camille a la hora de redactar los textos. Lo hicimos de manera conjunta y escogimos algunos temas a partir de los cuales cada una iba redactando su parte. Y la gran suerte que hemos tenido, obviamente, es haber podido trabajar sobre estas fotografías de Luis, que son tan sugestivas, tan hermosas, pero no hermosas en un sentido estético, turístico, de hacer las bonitas fotos de lo bonito que es el Caribe. Exacto, de lo bonito que es el Caribe colombiano, sino tener como una mirada muy aguda que permite realmente ir a donde está la conexión entre una realidad material. Camille, por ejemplo, se refiere mucho a las texturas, a los colores de las fotografías, y cómo esto conecta también con algo muy universal en la situación de la gente, en qué es lo que configura esta región. Y realmente Luis nos hizo el trabajo muy fácil en ese sentido, porque el poder de evocación de sus imágenes es tan fuerte, es tan grande, que nos resultó fácil. Y también quería decir que el honor también para nosotras fue poder contar con la confianza tanto del editor como de Luis, porque en la conexión con un artista no siempre te vas a encontrar con una persona que en la primera reunión que tienes por Zoom con él te dice, pues hagan lo que quieran, yo les dejo carta blanca, les dejo la total libertad de escribir lo que quieran, lo que para nosotras también fue una responsabilidad muy grande, pero un honor y una alegría tremenda para como condiciones de trabajo, y precisamente para poder armar un texto que no fuera un comentario de las imágenes, sino realmente apoyarnos en todo lo que brindan estas imágenes en este punto de encuentro frágil y apasionante, donde conectan la realidad y la imaginación.
11: Y en tus fotografías, Luis, hay no solo retratos de la gente de Aracataca, también hay detalles de pieles, de plantas, de objetos. ¿Qué querías componer allí?
10: Bueno, el Caribe, básicamente, nuestro Caribe, que no es, pero no de forma consciente, porque nuestro Caribe venezolano es el igual al Caribe colombiano. O sea, a mí llegar a Aracataca o a lugares como Santa Marta o de la costa de Colombia del Norte, para mí es como casa. Es decir, o sea, lo siento muy cercano. Y la naturaleza es muy... natural.
11: Exuberante.
10: Exuberante, pero familiar. O sea, y ese familiar, pero no confortable. O sea, es... Sí la siento, porque el Caribe es caliente, es sol, calor. Entonces traté, pues, de encontrar, de mezclarlo, además, con la piel que decías también, porque el Caribe es piel. O sea, la gente está con menos ropa. Entonces eso se nota mucho, y creo que la naturaleza está ahí mezclada con todo eso. Y ahí, por eso, pues...
11: Y ahora que hablas de calor, justamente, Julie, los textos también apoyan esa dimensión del Caribe, que es el calor, que además formatea las cosas, los cerebros, las maneras de pensar, las maneras de vivir.
9: Claro, las maneras de vivir, las maneras de ser, y como decía Luis, la manera también de habitar los cuerpos, que es también algo muy, muy típico de estas zonas, del Caribe en particular. Podría ser en Cuba igual, tendríamos el mismo tipo de relación entre el clima, la naturaleza y el cuerpo, donde hay una naturalidad, una espontaneidad mucho mayor de lo que se puede encontrar en otras zonas, y que las fotografías reflejan y transmiten de una manera absolutamente contundente, sí.
11: Pues muchísimas gracias a los dos de haber estado con nosotros aquí en Carrusel de las Artes, explicándonos este texto que aparece en Francia Surumbático, con fotografías de Luis Covelo y comentarios de Camille Cuillé y Julie Amiot-Guillouet. Muchísimas gracias a los dos por haber estado con nosotros, y a ustedes gracias por su sintonía. Esperemos que los hayamos invitado a redescubrir 100 años de soledad. Muchísimas gracias. Hasta la próxima.
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10: Son las 11 de la mañana, 3 minutos.
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0: Son las 11 de la mañana, 16 minutos.
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14: Son las 11 de la mañana, 34 minutos.
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0: Son las 11 de la mañana, 47 minutos.
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0: Escuchan en directo el informativo de Radio Francia Internacional. En los controles nos acompaña Alan Vidal. Hoy es el lunes 20 de julio, 6 de la tarde en París, y comenzamos con los titulares.
1: Andreína Flores.
0: Reino Unido tiene nuevo primer ministro, Andy Burnham, líder del Partido Laborista, que sustituye a Keir Starmer, prometiendo darle una nueva esperanza a los británicos. En Chile, el presidente José Antonio Kast decretó estado de catástrofe por las fuertes lluvias que ya han dejado 5 muertos y más de 2.000 damnificados. El temporal está golpeando especialmente a las regiones desérticas de Coquimbo y Atacama. Y la selección de España llegó triunfante hoy a Madrid, coronada como campeona del mundo tras vencer a Argentina 1-0. Iremos a la capital española con nuestro corresponsal. Estos son los titulares de la jornada. Vamos ahora con el desarrollo de la noticia. Sean bienvenidos a Radio Francia Internacional.
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0: Reino Unido tiene nuevo primer ministro. Se trata de Andy Burnham, el nuevo líder del Partido Laborista, que ya fue ratificado por el rey Carlos III en sustitución de Keir Starmer.
2: Let us make this the moment when Britain starts to believe again. The moment.
0: Andy Burnham prometió darle una nueva esperanza a los británicos y anunció un plan de 10 años para la recuperación del país. Leticia Fuentes nos describe el perfil del nuevo primer ministro de Reino Unido.
3: Andy Burnham es el hombre del momento y uno de los rostros más reconocibles del laborismo británico. Acaba de ser nombrado primer ministro del Reino Unido, pero su carrera política nació lejos de Westminster, marcado por la batalla de Orgreave, el brutal enfrentamiento en 1984 entre mineros y policías durante las huelgas contra el gobierno de Margaret Thatcher. Hijo de técnico de líneas telefónicas y de una recepcionista, aquel suceso le llevó a afiliarse al Partido Laborista. Durante 16 años fue diputado y llegó a ocupar cargos ministeriales en los gobiernos de Tony Blair y Gordon Brown, pero hubo un momento que, según él mismo ha reconocido, cambió su forma de entender la política, el aniversario de la tragedia de Hillsborough en 1989. Ya como ministro de Cultura y Deportes, Burnham acudió al estadio de Anfield para presidir un homenaje a los fallecidos en 2019, donde fue fuertemente abucheado.
2: And he asked us to think at this time.
3: Justicia para los 96, gritaban los miles de aficionados desde las gradas. Tras aquello, abandonó Westminster y regresó al norte de Inglaterra para presentarse a las elecciones para la alcaldía de Grand Manchester. Y arrasó. Desde entonces, Burnham defiende una nueva forma de hacer política a la que llama mancheterismo. Una apuesta por el poder local, la identidad regional y los servicios públicos que ahora quiere trasladar a la política nacional. Sus seguidores ven en él una alternativa al centralismo de Londres. Sus críticos, en cambio, advierten que sus good vibes no lo son todo para gobernar.
0: Gracias, Leticia. Y en Ucrania, el presidente Volodymyr Zelensky continúa haciendo grandes cambios en su gabinete de gobierno en plena guerra contra Rusia. Ya exigió la renuncia de la primera ministra Yulia Svyriadenko y ahora estaría preparando el nombramiento de un nuevo ministro de Defensa. Conversamos con Mira Milosevic-Juaristi, investigadora principal del Real Instituto Elcano de España, para entender estos cambios.
4: Lo que hemos aprendido de cómo Zelensky cambia a las personas alrededor de él, una es que probablemente tiene que ajustar los resultados de la guerra a una nueva narrativa. Él empezó a cambiar personas en su gobierno, estas que al comienzo de la invasión dijeron que Ucrania va a ganar la guerra, que va a expulsar incluso a Rusia de Crimea. Entonces, estas mismas personas que habían afirmado esto, pues ahora mismo no pueden vender otra cosa como una victoria de Ucrania, ¿no? Porque aquí de lo que se trata, ocurra lo que ocurra, el resultado final tiene que presentarse como la victoria de Ucrania. Por lo tanto, hay un movimiento táctico. Los cambios de gobierno que ha hecho Zelensky hasta ahora o eran por acusación de corrupción o por cambio de narrativa o porque ve en algunas figuras una amenaza para su mismo poder.
0: Y hacemos el seguimiento también a la guerra en Gaza, donde ha sido elegido un nuevo jefe político del grupo Hamás. Se trata de Jalil al-Hayya, de 65 años, quien pasa a ocupar un cargo que permanecía vacante desde hace 2 años, desde la muerte de Yahya Sinwar en un enfrentamiento con tropas israelíes en 2024. Sinwar fue el cerebro de los ataques del 7 de octubre de 2023, en los que unas 1.200 personas fueron asesinadas en Israel. Delia Arunategui.
5: Al-Hayya fue el principal negociador del grupo en las conversaciones con Israel, mediadas por Egipto, Qatar y Estados Unidos, que culminaron con un acuerdo de paz firmado en octubre de 2025. Asumió esa función en 2024 tras el asesinato en Teherán de Ismail Haniyeh, entonces líder del buró político y jefe del equipo negociador. El nuevo líder se impuso a las elecciones internas a Yalet Meshal, quien dirigió Hamas en el exterior entre 2004 y 2017, según fuentes del movimiento citadas por medios árabes. La votación se celebró en Gaza y Cisjordania, entre miembros en el extranjero y con la participación de presos palestinos en cárceles israelíes. Al-Hayya ganó protagonismo dentro de Hamas tras la muerte de varios de sus principales dirigentes durante la guerra con el ejército israelí, que ha dejado en Gaza más de 75.000 muertos. Hamas ha renunciado a mantener el control de la Franja de Gaza como grupo armado y ha aceptado convertirse en un partido político para facilitar la implementación del plan de paz de 20 puntos promovidos por Donald Trump, firmado por ellos e Israel en octubre pasado.
0: En Chile, el presidente José Antonio Kast decretó estado de catástrofe a causa de las fuertes lluvias que han dejado ya 5 muertos y más de 1.100 viviendas destruidas. El temporal está golpeando especialmente a las regiones desérticas de Coquimbo y Atacama, en el norte, bloqueando carreteras y aislando a casi 100.000 personas. Escuchemos a Máximo Pavés, viceministro del Interior de Chile.
6: Solo en una hora cayeron 19,6 milímetros. Casi 20, lo que da cuenta de lo que llueve generalmente en un mes, llovió en una hora, lo que lleva a calificar este evento como de precipitaciones anormales y extremas. Lo que vivimos ayer fue un evento especialmente intenso y que, a pesar de que estábamos preparados con eventos de respuesta, el nivel de agua caída da cuenta de una afectación de todas maneras fuera de la planificación.
0: Y el estado de catástrofe declarado en la zona permite el despliegue de militares, restricción de libertades de movimiento y sobre todo desplegar recursos de ayuda más rápidamente. La Unión Europea aplicará una multa de 550 millones de euros en la plataforma de compras por internet AliExpress por haber distribuido productos prohibidos a los consumidores europeos, una decisión que la empresa china considera desproporcionada. Ana Lázaro con la información desde Bruselas.
7: Artículos falsificados, juguetes inseguros y cosméticos peligrosos. Estos son algunos de los productos que ofrece la plataforma AliExpress y que han llevado a la Comisión Europea a imponer una multa de 550 millones de euros. Acusa a la compañía china de haber puesto en peligro a los consumidores europeos. Así lo explicaba el portavoz del Ejecutivo Comunitario. Si desea acceder a nuestro mercado, debe hacer que sus servicios sean seguros. A pesar de los compromisos adquiridos por la empresa, Bruselas considera que el sistema de AliExpress sigue sin funcionar. Millones de productos ilegales habrían permanecido en línea durante semanas, incluso después de haber sido detectados. Además, la Comisión reprocha a AliExpress no haber destinado suficiente personal para verificar los productos. Y los controles son fáciles de eludir. Según Bruselas, algunos vendedores estarían ofreciendo sus productos bajo categorías menos vigiladas para evitar ser detectados. Ahora AliExpress

0: convertir el gol ganador en el minuto 106 de la prórroga.
1: Este momento apoteósico, España.
0: La celebración de los españoles se ha extendido por el mundo entero, pero en Madrid la fiesta ha sido más intensa y más roja. Y ahí estuvo nuestro corresponsal Juan Cascón.
2: Tuvo que ser en la segunda parte de la prórroga y después de intentar España todas las opciones para hacerle un gol a Argentina, pero acabó sucediendo. En una final de infarto, la Roja consiguió poner el 1-0 en el marcador y se convirtió por segunda vez en su historia en campeona del mundo. Hoy todo un país celebra una victoria que ansiaba volver a vivir desde aquella primera vez en 2010, cuando la selección masculina levantó su primer trofeo del Mundial en Sudáfrica. Ese año el resultado fue el mismo, solo hubo un gol, el de Andrés Iniesta en el minuto 116, y esta vez, 16 años después, ha sido Ferran Torres el autor de un histórico tanto en el 106 que se hizo de rogar, pero que decenas de millones de españoles recordarán para siempre.
3: Second style.
4: El asado y el croissant.
2: Desde Luis de la Fuente demostraron ser superiores al conjunto dirigido por Lionel Scaloni, dominando la posesión del balón y las acciones ofensivas, ante lo cual la albiceleste no disparó ni una sola vez a puerta y aguantó como pudo el encuentro, aunque eso le costara la expulsión de uno de sus jugadores y otras cuatro tarjetas amarillas.
5: ¡No pueden pararlo! ¡No pueden!
2: Es la resaca de una final histórica y de un Mundial en el que España ha encajado un solo gol en 8 partidos. Un Mundial que otorga la segunda estrella a la Roja y un trofeo que los futbolistas van a compartir con la afición este mismo lunes en una gran fiesta en las calles de la capital española. Desde Madrid, Juan Cascón para Radio Francia Internacional.
0: Y por el lado argentino se esperaba mucho más brillo de jugadores como Lautaro Martínez, Julián Álvarez y por supuesto de la estrella Leo Messi, pero ese brillo no llegó. En Radio Francia Internacional conversamos con Pablo López, cronista deportivo, quien explica por qué España levantó la Copa este año.
6: Ha sido un mundial de estrellas porque ha jugado muy bien Mbappé, ha jugado muy bien Haaland, ha jugado muy bien Messi, ha jugado muy bien Harry Kane, Bellingham, pero era que España, que estaba pues como todos pendientes de Lamine Yamal y que fuera la gran referencia del equipo, es verdad que no ha tenido un buen mundial Lamine, pero eso ha prevalecido el juego de equipo, un rollo, un club de fútbol, ¿no? una familia, y es lo que nos ha hecho ganar el mundial, porque es verdad que hemos hecho un fútbol mucho mejor que los rivales. Fuimos mejores que Portugal, fuimos mejores que Bélgica, fuimos mucho mejores que Francia, y ayer España fue muy, muy superior a Argentina. Así que sí, el fútbol en equipo ha sido mejor que el juego individual. Yo creo que España se ganó el favor del mundo del fútbol porque ha sido el equipo que mejor ha jugado, que más divertido ha sido, que menos goles ha encajado, uno de los que más goles ha marcado y que molaba más verle.
0: Era Pablo López, cronista deportivo de la radio española Radio Marca. Y hay que decir que el avión del equipo español ya aterrizó en Madrid y a partir de las 7 de la noche se espera un gran recibimiento de miles de personas en la Plaza Cibeles. Así ponemos punto final a este resumen informativo de Radio Francia Internacional. Les acompañó Andreina Flores.
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0: El debate sobre el aborto vuelve a ocupar el centro de la política chilena y esta vez se trata de una nueva propuesta de la extrema derecha en el Congreso que pide que las mujeres escuchen el latido del feto antes de abortar. Este es un trabajo de Leticia Fuentes.
10: Escucha tu corazón, así se llama el proyecto de ley que la extrema derecha chilena ha presentado recientemente en el Congreso. La iniciativa propone que las mujeres escuchen el latido fetal antes de interrumpir un embarazo, una medida inspirada en la legislación húngara y que ha generado un gran debate tanto dentro como fuera del país. Desde 2017, Chile permite el aborto solo en 3 causales: riesgo para la vida de la madre, inviabilidad fetal y embarazo por violación. Para algunos especialistas, la normativa ya establece un un proceso altamente coercitivo para las mujeres. Quien conoce esta realidad de cerca es Gonzalo Rubio, un prestigioso ginecólogo chileno.
3: En general es un grupo político extremadamente misógino. Creo que tienen un desprecio enorme por las mujeres y además que trabajan mucho desde la crueldad. Uno de los ideólogos de la

0: La derecha chilena, que es Jaime Guzmán, planteaba que efectivamente la mujer, si estaba en riesgo su vida, era lo que Dios le había recomendado. La ley también es bastante restringida. Es una ley en donde los médicos siempre como que tienen la última palabra. Yo entiendo que el espíritu de la ley plantea de que la última palabra siempre la tiene que tener la mujer, pero es una ley que está tutelada también por los médicos.
1: El especialista también recuerda que la realidad de quienes acceden a un aborto suele alejarse de algunos estereotipos presentes en el debate público.
0: Donde más se concentra el aborto por violación es en niñas menores de 14 años. Las malformaciones incompatibles con la vida, estamos hablando de malformaciones como anencefalia, o sea que el feto no tenga cerebro, o la ausencia de riñones. En riesgo de vida de la madre son situaciones que son particularmente complicadas. Así que finalmente estos grupos de ultraderecha lo que están tratando de hacer es bloquear, obstaculizar o ponerle problemas e incluso generar culpa.
1: Gonzalo fue el primer ginecólogo en realizar un aborto en Chile, un hecho que le puso en el centro de la diana de los detractores. Sin embargo, él mantiene que penalizar el aborto no reducirá las interrupciones del embarazo, y así lo demuestran los datos de los abortos clandestinos.
0: El mayor problema está sobre todo en que, como existe un mercado negro, el acceso no es el mejor. Además, uno no sabe lo que le están vendiendo. Lo más importante es que la criminalización del aborto no previene los abortos, sino que los hace más inseguros.
1: Mientras el Congreso chileno vuelve a debatir sobre los límites de la ley, el aborto continúa siendo una discusión que enfrenta posturas políticas, éticas y médicas en Chile, con el foco puesto especialmente en los derechos y las libertades de las mujeres.
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4: Y continuamos con el repaso de los mejores invitados del año de Jordi Batallé. Y ahora vamos a volver a escuchar a la banda franco-chilena Bajo Celo.
5: Muy buenas tardes a todos. ¿Qué tal? ¿Cómo están? Cuando aquí en Francia el debate sobre la inmigración llena las portadas de todos los periódicos, algunos llegan a pensar que este país está sumergido por los inmigrantes. Pero muchos olvidan que la riqueza de Francia ha pasado siempre y pasa por su capacidad de asimilación de otras culturas. Buen ejemplo de ello son nuestros invitados de hoy, los miembros de la banda franco-chilena Bajo Cielo, que presentan hoy aquí en París su nuevo EP.

0: buenas tardes, Lena. Bienvenida a Radio Francia Internacional. Has venido maravillosamente acompañada por el también chileno Pedro Hernández. Bueno, no eres chilena, eres francesa, pero con un bonito acento chileno. Has venido con Pedro Hernández, compositor del grupo, bajista también.
1: Sí.
0: Al percusionista Nicolás Martínez también lo recibimos. Bienvenido. Y sobre todo a Álvaro Banderas, el guitarra del grupo. Bienvenidos todos a Radio Francia Internacional.
2: Gracias.
0: Lena, estábamos escuchando la canción Demain viendra, mañana, el mañana
3: sí.
0: Llegará. A pesar de los pesares, lejos de ser triste, apuesta por el porvenir, por el futuro, ¿no? Es una canción optimista finalmente, ¿no?
3: Sí, es súper optimista. Bueno, las letras son de Pedro y...
1: De Laura
3: Avaristi, que es la compañera de Pedro. Y bueno, yo creo que esa canción fue escrita durante el confinamiento. Entonces, describe realmente lo que se sentía andando por la calle, como este vacío, aparte en un barrio muy turístico donde vivían Pedro y Laura, que es Saint-Denis, o sea, el fútbol Saint-Denis, Leal. Y claro, tiene, o sea, se supone que hay esperanza de que las cosas se van a mejorar. En este momento era todo súper duro y mucha soledad.
0: Este 2025 no ha empezado muy bien tampoco, ¿no?
3: Quizás tampoco.
0: Pega la canción perfectamente todavía.
3: Sí, yo creo que esa canción llega a un nivel de universalidad para hablar de la soledad y porque el sentimiento de estar solo, perdido, igual uno lo puede sentir también cuando la calle está llena, yo creo, especialmente en París. Entonces yo creo que esta canción por eso tiene algo que es siempre relevante.
0: Lena, tú que has vivido en países como Chile, Rumanía o incluso Canadá, el hecho de emigrar es un acto de valentía, ¿no? De buscar nuevos horizontes.
3: Sí.
0: Hay que ser valiente,
3: bueno,
0: para eso, ¿no?
3: No sé si fue valentía, porque me siento muy privilegiada. Yo sé lo que significa, o sea, por tener amigos que lo hicieron o que lo van a hacer de una forma más dura, que es con mucho menos recursos. Yo lo hice con muchos apoyos familiar, material, pero sí, igual hay que lanzarse, alzarse, como la otra canción que tenemos de La Pajarita. Y para mí era una obsesión, en todo caso, viajar y conocer otra cultura, aprender los idiomas, saber, para mí era una obsesión.
0: Imagino que a Chile no fuiste en cayuco, ni en barco, ¿no?
3: No.
0: ¿Qué es lo que te interesó de Chile?
3: Uf. Es que mi sueño era aprender el español, tocar el charango, viajar a Machu Picchu y me encontré con la sorpresa más grande para mí fue encontrarme con Valparaíso, que no esperaba, una ciudad tan increíble y conectada con lo que soy yo en Francia también, que es de ser porteña. Entonces llegué a Valparaíso y para mí fue un flechazo y también dejó, o sea, quedó como una obsesión esta ciudad.
0: ¿No eres parisina?
3: No soy de Bretaña.
0: Imagínate, o sea, Chile estaba casi como en casa.
3: No, y hasta tengo un ancestro que viajó a Chile en barco y que naufragió en la bahía de Valparaíso. Estuve buscando unas huellas, pero no las encontré. Pero no, tengo vínculos como bien ancianos con Valparaíso. De alguna forma rara, pero...
0: Pedro Hernández es el compositor del grupo, ha nacido en Chile, pero con Bajo Cielo has logrado fusionar ritmos de todos los pajos, ¿no? ¿Cómo ha sido la aventura musical de Bajo Cielo?
1: Bueno, la aventura musical de Bajo Cielo tiene que ver también con el encuentro de Lena y Álvaro. Con Álvaro somos viejos amigos desde la universidad, estudiamos biología en Chile, luego los dos hicimos un doctorado en Alemania. Yo vivo muchos años tocando música, he tocado jazz, hip hop, y fue muy interesante que cuando encontré a Álvaro, y sobre todo acá en París, empezamos a tocar nuestros ritmos de nuestra tierra. Empezamos a tocar Violeta Parra, Víctor Jara, y a través de un amigo colombiano músico con el que yo tocaba indie rock, algo nada que ver, él me dijo, conozco una chilena que tú tienes que conocer. Y ahí apareció Lena, entonces ahí fue donde toda una historia musical de nosotros, de cada uno de nosotros, se conjugó junto para hacer una mezcla de ritmos. También incluyo a Nico en eso porque él también estaba en búsqueda de ritmos distintos. Y pasó que cuando empezamos a tocar estos ritmos más folclóricos, después de un tiempo tocando canciones tradicionales, empezaron a surgir músicas nuevas y ideas nuevas, con a veces improvisaciones que hacíamos con Álvaro, por ejemplo, y yo seguía trabajando y haciendo letras con mi esposa Laura, y así fue como surgió la música, como que surgió por sí sola, si queremos.
0: No se puede escapar, no podemos escapar a nuestras raíces, ¿no? Están ahí. Y eso es lo bueno de la inmigración también, que te llevas contigo toda tu cultura, ¿no? ¿Cómo ha sido aceptada tu cultura chilena aquí en Francia?
1: Interesante, en una ciudad como París. París me gusta bastante porque ese proceso ocurre con mucha gente. O sea, es una ciudad donde es un punto donde se juntan muchas culturas. Entonces se da a que surja eso. He conocido muchos chilenos acá que hacen música muy buena, folclórica, de Argentina. Entonces es un lugar excelente para que sea eso. Entonces ha sido hermoso, ha sido muy lindo y también, digamos que ha sido natural.
0: Quizás el lado bueno de las dictaduras, como la chilena, si lo tiene, es que muchos intelectuales, muchos artistas han venido aquí a París, a Francia, ¿no? Uh-huh. No es tu caso, imagino.
1: No, yo salí de Chile, en mi caso, por estudios de posgrado en Alemania, y ahora acá en París sigo con mi vida científica, pero ha sido interesante también ese encuentro de gente que, de hijos de gente que se vino, hijos de exiliados, o tengo amigos también que son exiliados que tuvieron ellos también que decir en algún momento si volvían a Chile. Muchos volvieron a Chile y después tampoco se hallaron bien en Chile y volvieron acá porque ya tenían la familia acá, o a veces uno cambia la manera de pensar y volvieron acá. Entonces también he tenido un encuentro que, bueno, la historia, que no solo la historia de Chile, sino que de Latinoamérica en general, mucha gente ha emigrado, algunos vuelven, algunos no. Entonces ha sido interesante ver todas estas facetas de distintos backgrounds culturales.
0: Quizás esa es la tragedia del inmigrante, que nunca puedes regresar al mismo
1: totalmente
0: país que dejaste.
1: No, nos pasa, con Álvaro lo conversamos seguido, con amigos, o sea, un tema frecuente que es cuando uno se junta con los de la tierra que han venido acá es, bueno, uno vuelve o no, cuando vuelves, ¿qué sientes? Entonces uno ya empieza a estar como en otro lugar que es un tercer lugar, si queremos, que no, ni aquí ni allá, es otro.
0: Álvaro Banderas, ¿qué tiene la ciencia que da tan buenos músicos? Muchos de los músicos que conozco son científicos.
2: Ah, mire, yo no lo sabía. No lo sé, al menos la experiencia que nosotros hemos tenido con Pedro. Nosotros nos conocimos en la universidad y los dos somos biólogos. Siempre hubo música allí, no en las salas de clases de nosotros, sino afuera, ¿no? Y en el verano o invierno, donde sea, siempre afuera, en el pasto de la universidad, siempre habían grupos tocando, siempre hay alguien que toca la guitarra, siempre hay alguien que toca un tambor. Y no lo tengo relacionado yo con los científicos propiamente tal. En ese campus donde estaban nosotros estaba la Facultad de Filosofía, de Ciencias Sociales, de Arte, y siempre había música. La ciencia quizás te sirve ya en el momento de ponerse serio, ¿no? Y ya cuando hay que grabar, hay que decidir por los arreglos, ahí tenemos internalizado una estructura y una disciplina. Y quizás al contrario que otros músicos, nosotros tenemos un método bien científico para hacer música, que es a veces nos ponemos a repetir una estructura y una y otra vez hasta que sale perfecta.
0: Inevitable.
2: Mucho ensayo y error también, una cosa bien sistemática que tenemos, Pedro la tiene más que yo, e incluso eso yo diría que a veces conflictúa un poco con los métodos más libres de otra gente que viene por el lado completamente de la música, pero de que sirve, sirve.
0: Tan rigurosa, tan aburrida era Alemania que vas a venir a París. ¿Qué es lo que te trajo a París?
2: Bueno, yo hice mi doctorado en Alemania, al igual que Pedro, después también siguiendo mi carrera científica, vine a París, pero no puede ser tan aburrida Alemania porque ahora yo estoy de vuelta en Alemania. Afortunadamente, muy cerca, el TGV me deja en 1 hora y 50 minutos en Saarbrück, como dicen los franceses. Entonces, gracias a eso es que nosotros podemos pensar en la continuidad de nuestro grupo.
0: Tan cerca que me decías que puedes almorzar en Francia viviendo en Alemania.
2: Exactamente, 10 minutos caminando.
0: Cuéntanos, ¿cómo nace Bajo Cielo? ¿Cómo fue vuestro encuentro?
3: Fue realmente un poco como contó Pedro. que yo, que no soy chilena, pero absolutamente apasionada por la música chilena, que descubrí cuando vivía allá la primera vez hace 20 años, me obsesioné con la obra poética musical de Violeta Parra. Y yo creo que, además de, lo, de Víctor Jara y todo eso, pero el real punto de partida fue, fue Violeta Parra.
0: Qué mujer, ¿no?
3: Qué mujer.
0: Que vivió mucho tiempo aquí en París, ¿verdad?
3: Sí, también. Sí, bueno, sí. Del, hasta, sí, sí, varias veces vino y hasta el 64. Sí, volvió a Chile y sí.
0: ¿Vuestro encuentro? ¿Os encontrasteis aquí?
3: Y entonces, claro, me llamaron y qué raro que una francesa hable chileno así. ¿Qué? ¿Qué es esto? Y bueno, yo aquí súper feliz, yo muy feliz, así como poder compartir esa pasión, porque es muy raro. Y hasta ahora es raro para la gente no entiende que yo esté tan pegada con... Yo no entiendo tampoco, por eso hablé de Valparaíso y de que seguramente en otra vida estaba ya, estaba en Chile ya. Pero, y fue un flechazo, fue muy fuerte el encuentro, fue muy lindo. Aparte yo empezaba también con mi carrera de música más dedicada 100% a la música y entonces para mí fue súper fuerte y muy rico abrir este espacio con ellos, de validar un poco lo que yo sentía con esa música, compartirlo, cantar esas canciones. Fue genial y los primeros conciertos y todo fue muy lindo.
0: Muchísimas gracias. Nada. Elena, Pedro, Nicolás, también gracias. Álvaro, bajo cielo. Gracias. A ustedes muchísimas gracias por su atención. Les damos cita para una nueva edición de El Invitado de Radio Francia Internacional.
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0: 12 horas, 45 minutos.
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0: 13 horas, 14 minutos.
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2: Bienvenidos a este pequeño espacio de Cultura Mía. ¿Te has puesto a pensar que cada función de una obra de teatro es realmente única? Y es que sí, aunque cada día puedas ver la misma puesta en escena, hay tantos factores involucrados que cada una va a ser totalmente inigualable. Y eso lo hace mágico. En el 2025, más de 14 millones de personas asistieron o vieron una obra de teatro. Esto es una cifra récord, porque en realidad subió casi 6 puntos porcentuales, pasando de 10 a 16. Y esto se ve reflejado también en la cantidad de PIB que generó a la cultura, casi más de 2 mil millones de pesos. De esas personas también que asistieron, 22.3% fueron mujeres y el 19.5% fueron hombres. Aquí las cifras son claras. El teatro genera interés, genera asistencia, genera dinero, por supuesto, pero también necesitamos valorarlo mucho más. Así es que cuéntame si te gusta el teatro, porque lo vale, hablemos cultura.
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6: 13 horas 33 minutos.

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0: 13 horas, 46 minutos.
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5: 14 horas. 2 minutos.
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0: 14 horas, 17 minutos.
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1: Sí, te grité, pero tú también me ignoraste ayer. ¿Te suena esa conversación?
2: Se llama reciprocidad negativa y es uno de los mayores destructores de parejas.
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15: 14 horas, 35 minutos.
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0: 14 horas, 48 minutos.
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0: 15 horas, 17 minutos.
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4: 15 horas, 32 minutos.
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0: 15:49.
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0: 16 horas, 15 minutos.
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3: Bienvenidos a este pequeño espacio de Cultura Mía. ¿Te has puesto a pensar que cada función de una obra de teatro es realmente única? Y es que sí, aunque cada día puedas ver la misma puesta en escena, hay tantos factores involucrados que cada una va a ser totalmente inigualable. Y eso lo hace mágico. En el 2025, más de 14 millones de personas asistieron o vieron una obra de teatro. Esto es una cifra récord, porque en realidad subió casi 6 puntos porcentuales, pasando de 10 a 16. Y esto se ve reflejado también en la cantidad de PIB que generó a la cultura, casi más de 2 mil millones de pesos. De esas personas también que asistieron, 22.3% fueron mujeres y el 19.5% fueron hombres. Aquí las cifras son claras. El teatro genera interés, genera asistencia, genera dinero, por supuesto, pero también necesitamos valorarlo mucho más. Así es que cuéntame si te gusta el teatro, porque lo vale, hablemos cultura.
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8: 16 horas. 34 minutos.
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1: 16 horas, 47 minutos.
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1: Tres horas GMT, la una aquí en París, 21 de julio. Radio Francia Internacional emite durante la próxima media hora primero un boletín de actualidad internacional y de las Américas titulares. Irán afirma que afronta una guerra total después de una novena y a esta hora décima noche de ataques de Estados Unidos, a los que replica arremetiendo contra algunos de sus aliados regionales como Bahrein, Kuwait y Jordania. En Reino Unido, el laborista Andy Burnham asume como nuevo primer ministro y anuncia un plan a 10 años para reconstruir el país. En esta última edición, Américas, en Chile, 5 muertos, al menos 100.000 damnificados o aislados, al menos a causa de un fuerte temporal. En Nicaragua, el presidente Daniel Ortega descarta de plano celebrar elecciones para evitar la eventualidad, dice, de un triunfo opositor. Adán Vidal en controles, al micrófono Marcos García Herrera, Noticias.
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1: Y las sirenas en Kuwait este lunes, también en Amán, Jordania, o en Bahrein a lo largo de la jornada, después de que Irán decidiera replicar a esa novena noche de consecutiva de bombardeos selectivos de Estados Unidos contra objetivos iraníes, lanzando misiles y drones contra sus países aliados en la región que albergan bases militares de Estados Unidos, cuyo presidente Donald Trump aseguraba hoy que por cada soldado estadounidense muerto, Irán pagará varias veces el precio, fin de comillas. Al menos 3 de ellos, un cuarto desaparecido, han muerto desde el viernes. Y en Teherán.
3: پیشنهادهای مطرح شده از طرف میانجی ها به ما اعلام شده ما این رو دریافت کردیم.
1: Sin embargo, el vocero de la cancillería iraní, Ismail Baghaei, aseguró en Teherán que los intercambios diplomáticos a través de países mediadores como Qatar, Omán y Pakistán continuaban en paralelo. Al evocar en rueda de prensa la visita del ministro iraní del Interior al país vecino Pakistán. Baghaei comentó también que el estrecho de Hormuz no puede servir, dijo, para amenazar la seguridad y los intereses nacionales de Irán. Al mismo tiempo, el presidente Masoud Pezeshkian estimó que Irán, citó, enfrenta hoy una guerra total y que la población debe aceptar las consecuencias naturales de la resistencia iraní. En redacción, Manu Terradillos.
4: A juicio del mandatario, perteneciente a la corriente reformista, hoy en día el principal campo de batalla es el de la economía y de los medios de subsistencia de la población. A sus interlocutores, Pezeshkian advirtió además que si la presión económica termina por generar descontento social, el inmenso apoyo de la población al Estado corre el riesgo de resquebrajarse. Por su parte, el también reformista y ex canciller iraní Javad Zarif advirtió ya a la corriente teocrática en el poder que si Irán amenaza repetidamente el tráfico marítimo Hormuz, se pondrá gran parte del mundo en su contra, y añadió que solo la diplomacia, un nuevo acuerdo de paz y un nuevo marco de seguridad regional elaborado por los estados de la región permitirá desviar la atención de Estados Unidos.
1: Y entre tanto, en Yemen, la rebelión Houthi, aliada de Irán, anunció imponer un bloqueo naval a Arabia Saudita, abriendo un nuevo frente para Estados Unidos, extendiendo a la vez la amenaza que ya pesa sobre el suministro energético mundial más allá del Golfo Pérsico. El cierre del estrecho de Bab el-Mandeb, que da acceso al Mar Rojo y más al norte al Canal de Suez, conllevaría una disminución del 7% de la oferta mundial de petróleo, cuyo barril referente, el Brent, cerraba hoy a $90 la unidad.
5: Let us make this the moment when Britain starts to believe again. The moment we bring back hope. Thank you very much, everybody.
1: Este lunes en Londres, el laborista Andy Burnham fue oficialmente nombrado nuevo primer ministro, sucediendo a Keir Starmer, que presentaba más temprano al rey Carlos III su dimisión. Y así se despedía, abandonaba la residencia del gobierno en el 10 Downing Street, afirmando, dijo Starmer, que el Reino Unido es hoy más fuerte y más justo.
2: For all the focus on individuals, politics will always be a team sport.
4: A pesar de todo el énfasis en las personas, la política siempre será un deporte de equipo y los cambios que hemos logrado para nuestro país y nuestro partido pertenecen a todos aquellos que han luchado por ellos. Hoy les doy las gracias de nuevo y agradezco al pueblo británico la oportunidad de servir. Me marcho con elegancia, con una sonrisa y orgulloso de todo lo que hemos conseguido.
1: En cuanto a Burnham, prometió cambios profundos, un plan a 10 años de reenderezamiento, reindustrialización del país y procedía a los primeros nombramientos de su gabinete, apartando a los más allegados a su predecesor, pero conserva en finanzas al exministro de Defensa, John Healey. Noticia sorprendente, al titular saliente de Energía, Ed Miliband, ex jefe del laborismo 2010-2015 como nuevo canciller, y a Shaban Mahmood, conocida por su firmeza en materia migratoria en la cartera del Interior. Profesor asociado de Ciencias Políticas en la Universidad de Nottingham, Fernando Casal Bertoa resume, entre otros, el principal desafío del nuevo primer ministro británico cuando la extrema derecha Reform UK de Nigel Farage sigue el acecho.
6: El electorado tiene que ver que realmente se produce un cambio. De todos los desafíos, ¿no?, y de todos los problemas, ese es el gran desafío que tiene este primer ministro. Porque aquí, de momento, el único que parece prever un cambio, ¿no?, o proponer un cambio radical, tanto en términos económicos, términos de la inmigración, relaciones internacionales, es el partido de Nigel Farage. Y por eso va primero en intención de voto. Si el primer ministro logra dar esa imagen de cambio, pues tendrá opciones en las próximas elecciones. Si es más de lo mismo, no hay forma de que logre levantar el Partido Laborista.
1: El nuevo primer ministro británico confirmó además el respaldo británico al 100% a Ucrania. Dijo Burnham que no habrá cambio alguno respecto a la etapa de su predecesor. Un dron ucraniano contra un autobús que circulaba en la región fronteriza rusa de Belgorod causó hoy la muerte de 5 de sus ocupantes. En Ucrania, los ataques rusos, a su vez, en varias regiones, causaban 8 muertos después de una noche durante la cual la capital rusa y su región eran de nuevo blanco de un enjambre de drones ucranianos, informa Mauricio Latorre.
7: Más de 400 drones ucranianos fueron lanzados la noche pasada en dirección a la región de Moscú, de los cuales 85 fueron derribados en la periferia de la capital y el resto neutralizados a mayor distancia. Con todo, el ataque provocó un gran incendio en una de las mayores instalaciones industriales de Rusia, que consta de 600.000 metros cuadrados, como ya ocurriera el sábado pasado cuando ardieron 2 inmensos centros logísticos de comercio digital a proximidad de la capital rusa. Por otra parte, Ucrania atacó la noche pasada 3 petroleros y 4 cargueros rusos que navegaban en el Mar Negro y el Mar Interior de Azov, elevando a 183 el número total de naves rusas impactadas a lo largo de julio.
1: En Europa también, España, en medio de una tercera ola de calor, sigue desatado el incendio más importante del año, que ha devorado ya 26.000 hectáreas en la provincia de Guadalajara, 100 kilómetros al noreste de Madrid. Hay 30 localidades rodeadas por las llamas. Explicaciones de Víctor Resco, catedrático de Ingeniería Forestal y Cambio Global en la Universidad de Lérida, Lleida.
8: Al aumentar las olas de calor, pues aumenta el peligro, el riesgo de incendios, porque las olas de calor lo que hacen es evaporar el agua. Las olas de calor lo que hacen es aumentar la sed que tiene la atmósfera. Entonces elimina el vapor de agua, elimina el agua de las plantas, disminuye su contenido de humedad y entonces pues el combustible pasa a estar disponible a los incendios. Con estas olas de calor lo que tenemos es que cada vez la estación de incendios dura más, se deseca antes la vegetación y también propicia al desarrollo de unas condiciones atmosféricas de inestabilidad que van a favorecer los incendios.
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1: El presidente de Nicaragua, Ortega, en el poder desde hace casi 2 décadas, descartaba este domingo cualquier posibilidad de elecciones en su país para evitar, dijo, que la oposición llegue al gobierno. de 80 años. Ortega gobernó en la década de los 80, volvía al poder en 2007 y desde entonces gobierna tras cuestionadas elecciones o con medidas que han anulado a sus rivales. Antes del enfoque de Yago Martín, fórmense esta idea, extracto de su intervención dominical con motivo de los 47 años de la Revolución Sandinista.
9: Se acabó la historia de que los partidos puestos por los yanquis, puestos por los somocistas, volverán a llegar al gobierno. ¡Jamás! ¡Jamás! ¡Jamás! No volverán a haber elecciones. No volverán a haber elecciones.
1: En Chile, un temporal de intensas lluvias deja aisladas a 100.000 personas, otras 2.200 damnificadas, se cuentan ya 5 fallecidos, unos 400 kilómetros al norte, 500 al norte de Santiago capital. El gobierno de José Antonio Kast ha decretado el estado de catástrofe y desplegado al ejército para labores de rescate. Se han superado, según el viceministro del Interior, Máximo Pávez, con creces los antecedentes.
10: Solo en una hora cayeron 19,6 milímetros, casi 20, lo que da cuenta de lo que llueve generalmente en un mes, llovió en una hora, lo que lleva a calificar este evento como de precipitaciones anormales y extremas. Lo que vivimos ayer fue un evento especialmente intenso y que, a pesar de que estábamos preparados con eventos de respuesta, el nivel de agua caída da cuenta de una afectación de todas maneras fuera de la planificación.
1: Según la Dirección Meteorológica de Chile, el país no enfrentaba desde hace al menos 2 décadas un temporal tan extendido y con tanta carga hidrométrica. Elio Brufort pertenece a la DMC aquí en Enlace RFI. Yago Martín.
11: Se trató de un sistema o de un tren de sistemas frontales que se aproximó a la zona centro-norte del país y que venía acompañado con un río atmosférico de categoría 4, que es intenso. Entonces, esto crea las condiciones propicias para que los sistemas frontales dejen precipitaciones fuertes e intensas, y sobre todo en corto periodo de tiempo. Y esto, además, en zonas que hace años que no precipitaba, en que posiblemente las quebradas estaban con basura o los terrenos no estaban acondicionados para recibir precipitaciones de tal envergadura, que terminaron causando la afectación de aluviones, eventos de remoción en masa en la zona.
1: El Departamento de Estado en Washington parece haber descubierto la pólvora y en un informe acusa a Cuba de décadas de espionaje y subversión dentro de su territorio. Cuando la administración Trump no oculta su intención de cambiar de régimen en la isla asediada. El velero de la ONG española Open Arms al respecto atracaba ayer en La Habana con medicamentos a bordo, además de paneles solares destinados a paliar en cierta medida el cerco energético y los incesantes apagones eléctricos. El capitán fundador de la ONG, Oscar Camps.
12: ¿Y por qué no íbamos a hacerlo? Yo creo que tenemos que estar donde hace falta que estemos, y ahora mismo Cuba está tapada. Es una crisis humanitaria sorda y quieren que siga siendo sorda y ciega y que no la vea nadie.
1: Próxima cita informativa a las 10 GMT aquí en RFI. Seguimos.
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1: Con la situación en Nicaragua y

0: político realmente no le favorece. No sabríamos las razones por las cuales lo hizo, porque hay una vigilancia mayor por parte de la comunidad internacional sobre Nicaragua, pero principalmente también el régimen está cada vez más solo. Hace poco acaba de romper relaciones diplomáticas con Italia, por ejemplo, siendo el sexto o séptimo estado con quien suspende o rompe relaciones en los últimos años. Y cada vez se encuentra más aislado a nivel internacional.
1: Durante sus 2 décadas en el poder, tanto Ortega como su mujer Rosario Murillo, que en 2025 pasó de vicepresidenta a copresidenta, han gobernado con poder absoluto y un fuerte control sobre la sociedad nicaragüense.
0: Disidencia dentro del frente sobre esta medida no va a haber, porque el régimen de Daniel Ortega y Rosario Murillo tienen cooptados todos los poderes de Estado y todas las instituciones estatales, incluso desde el año 2012. A partir de la crisis de abril de 2018, en donde asesinaron y han cometido múltiples crímenes de lesa humanidad, lo que se ha venido es agravar una situación preexistente, un control total y absoluto sobre todo.
1: Esta represión aumentó considerablemente tras las protestas de 2018, que dejaron más de 300 muertos según la ONU. Además, la oposición en el exilio asegura que Ortega y Murillo llevan años purgando las instituciones del Estado.
0: Esta purga ya viene desde el año 2021, cuando se comienza a atacar al Poder Judicial, en ese entonces Poder Judicial. Se ha hecho una barrida en todas las instituciones del Estado, pero es que además a las figuras históricas del Frente Sandinista también. Y esta purga o esta persecución constante lo que busca es alinear una sumisión total a Rosario Murillo, porque está consciente que ella tendría que seguir al cargo de la dictadura, como efectivamente ella lo está, aunque Daniel Ortega siga siendo el mito, el símbolo de esa revolución fallecida.
1: Marenco anima a la oposición y a la comunidad internacional a resistir, ya que para él esta suspensión de elecciones no es más que una prueba de la fragilidad del régimen.
2: En Estados Unidos, Ismael Mayo Zambada, cofundador del Cártel de Sinaloa, fue condenado finalmente a cadena perpetua, aun siendo ya septuagenario. Estados Unidos impone aranceles adicionales del 50% a productos de Canadá, alegando un trato discriminatorio. Y el naufragio sucedido en Guyana este fin de semana eleva ya el balance a 25. 7 cuerpos recuperados y 83 desaparecidos. A las 10 GMT, próxima cita informativa, aquí en Radio Francia Internacional. Segunda y última parte, veraniega.
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5: Muy buenas tardes a todos. ¿Qué tal? ¿Cómo están? Cuando aquí en Francia el debate sobre la inmigración llena las portadas de todos los periódicos, algunos llegan a pensar que este país está sumergido por los inmigrantes. Pero muchos olvidan que la riqueza de Francia ha pasado siempre y pasa por su capacidad de asimilación de otras culturas. Buen ejemplo de ello son nuestros invitados de hoy, los miembros de la banda franco-chilena Bajo Cielo, que presentan hoy aquí en París su nuevo EP.

0: buenas tardes, Lena. Bienvenida a Radio Francia Internacional. Has venido maravillosamente acompañada por el también chileno Pedro Hernández. Bueno, no eres chilena, eres francesa, pero con un bonito acento chileno. Has venido con Pedro Hernández, compositor del grupo, bajista también.
1: Sí.
0: Al percusionista Nicolás Martínez, también lo recibimos. Bienvenido. Y sobre todo a Álvaro Banderas.

0: guitarra del grupo. Bienvenidos todos a Radio Francia Internacional.
1: Gracias.
0: Lena, estábamos escuchando la canción Demain viendra, mañana, el mañana.
2: Sí.
0: Llegará. A pesar de los pesares, lejos de ser triste, apuesta por el porvenir, por el futuro, ¿no? Es una canción optimista, finalmente, ¿no?
2: Sí, es súper optimista. Bueno, las letras son de Pedro y...
1: De Laura
2: Avaristi, que es la compañera de Pedro. Y bueno, yo creo que esa canción fue escrita durante el confinamiento. Entonces, describe realmente lo que se sentía andando por la calle, como este vacío, aparte en un barrio muy turístico donde vivían Pedro y Laura, que es Saint-Denis, o sea, el fútbol Saint-Denis, Leal. Y claro, tiene... O sea, se supone que hay esperanza de que las cosas se van a mejorar. En este momento era todo súper duro y mucha soledad y...
0: Este 2025 no ha empezado muy bien tampoco, ¿no? Quizás
2: tampoco.
0: Pega la canción perfectamente todavía.
2: Sí, yo creo que esa canción llega a un nivel de universalidad para hablar de la soledad y porque el sentimiento de estar solo, perdido, igual uno lo puede sentir también cuando la calle está llena, yo creo, especialmente en París. Entonces yo creo que esta canción por eso tiene algo que es... siempre relevante.
0: Lena, tú que has vivido en países como Chile, Rumanía o incluso Canadá, el hecho de emigrar es un acto de valentía, ¿no? De buscar nuevos horizontes.
2: Sí.
0: Hay que ser valiente,
2: bueno,
0: para eso, ¿no?
2: No sé si fue valentía, porque me siento muy privilegiada. Yo sé lo que significa, o sea, por tener amigos que lo hicieron o que lo van a hacer de una forma más dura, que es con mucho menos recursos. Yo lo hice con muchos apoyos familiar, material, pero sí, igual hay que lanzarse, alzarse, como la otra canción que tenemos de La Pajarita, y para mí era una obsesión, en todo caso, viajar y conocer otra cultura, aprender los idiomas, saber, para mí era una obsesión.
0: Imagino que a Chile no fuiste en cayuco, ni en barco, ¿no?
2: No.
0: ¿Qué es lo que te interesó de Chile?
2: Uf. Es que mi sueño era aprender el español, tocar el charango, viajar a Machu Picchu y me encontré con la sorpresa más grande para mí fue encontrarme con Valparaíso, que no esperaba, una ciudad tan increíble y conectada con lo que soy yo en Francia también, que es de ser porteña. Entonces llegué a Valparaíso y para mí fue un flechazo y también dejó, o sea, quedó como una obsesión esta ciudad.
0: ¿No eres parisina?
2: No soy de Bretaña.
0: Imagínate, o sea, Chile estaba casi como en casa.
2: No, y hasta tengo un ancestro que viajó a Chile en barco y que naufragió en la bahía de Valparaíso. Estuve buscando unas huellas, pero no las encontré. Pero no, tengo vínculos como bien ancianos con Valparaíso. De alguna forma rara, pero...
0: Pedro Hernández es el compositor del grupo. Ha nacido en Chile, pero con Bajo Cielo has logrado fusionar ritmos de todos los pajos, ¿no? ¿Cómo ha sido la aventura musical de Bajo Cielo?
3: Bueno, la aventura musical de Bajo Cielo tiene que ver también con el encuentro de Elena y Álvaro. Con Álvaro somos viejos amigos desde la universidad, estudiamos biología en Chile, luego los dos hicimos un doctorado en Alemania, vivo muchos años tocando música, he tocado jazz, hip hop, y fue muy interesante que cuando encontré a Álvaro, y sobre todo acá en París, empezamos a tocar nuestros ritmos de nuestra tierra. Empezamos a tocar Violeta Parra, Víctor Jara, y a través de un amigo colombiano músico con el que yo tocaba indie rock, algo nada que ver, él me dijo... conozco una chilena que tú tienes que conocer. Y ahí apareció Elena. Entonces, ahí fue donde toda una historia musical de nosotros, de cada uno de nosotros, se conjugó junto para hacer una mezcla de ritmos. También incluyo a Nico en eso, porque él también estaba en búsqueda de ritmos distintos. Y pasó que cuando empezamos a tocar estos ritmos más folclóricos, después de un tiempo tocando canciones tradicionales, empezaron a surgir músicas nuevas y ideas nuevas, con a veces improvisaciones que hacíamos con Álvaro, por ejemplo, y yo seguía trabajando y haciendo letras con mi esposa Laura, y así fue como surgió la música, como que surgió por sí sola, si queremos.
0: No se puede escapar, no podemos escapar a nuestras raíces, ¿no? Están ahí. Y eso es lo bueno de la inmigración también, que te llevas contigo toda tu cultura, ¿no? ¿Cómo ha sido aceptada tu cultura chilena aquí en Francia?
3: Interesante, en una ciudad como París, París me gusta bastante porque ese proceso ocurre con mucha gente. O sea, es una ciudad donde es un punto donde se juntan muchas culturas, entonces se da a que surja eso. He conocido muchos chilenos acá que hacen música muy buena, folclórica, de Argentina. Entonces es un lugar excelente para que se eso. Entonces ha sido hermoso, ha sido muy lindo y también, digamos que ha sido natural.
0: Quizás el lado bueno de las dictaduras, como la chilena, si lo tiene, es que muchos intelectuales, muchos artistas han venido aquí a París, a Francia, ¿no? Uh-huh. No es tu caso, imagino.
3: No, yo salí de Chile, en mi caso, por estudios de posgrado en Alemania y ahora acá en París sigo con mi vida científica, pero ha sido interesante también ese encuentro de gente que, de hijos de gente que se vino, hijos de los exiliados, o tengo amigos también que son exiliados que tuvieron ellos también que decir en algún momento si volvían a Chile. Muchos volvieron a Chile y después tampoco se hallaron bien en Chile y volvieron acá porque ya tenían la familia acá, o a veces uno cambia la manera de pensar y volvieron acá. Entonces también he tenido un encuentro que, bueno, la historia, que no solo la historia de Chile, sino que de Latinoamérica en general, mucha gente ha migrado, algunos vuelven, algunos no. Entonces ha sido interesante ver todas estas facetas de distintos backgrounds culturales.
0: Quizás esa es la tragedia del inmigrante, que nunca puedes regresar al mismo
3: totalmente
0: país que dejaste.
3: Nos pasa, con Álvaro lo conversamos seguido, con amigos, o sea, un tema frecuente que es cuando uno se junta con los de la tierra que han venido acá es, bueno, uno vuelve o no, cuando vuelves, ¿qué sientes? Entonces uno ya empieza a estar como en otro lugar que es un tercer lugar, si queremos, que no, ni aquí ni allá, es otro.
0: Álvaro Banderas, ¿qué tiene la ciencia que da tan buenos músicos? Muchos de los músicos que conozco son científicos.
4: Ah, mira, yo no lo sabía. No lo sé, al menos la experiencia que nosotros hemos tenido con Pedro, nosotros nos conocimos en la universidad y los dos somos biólogos, siempre hubo música allí, no en las salas de clases de nosotros, sino afuera, ¿no? Y en el verano o invierno, donde sea, siempre afuera, en el pasto de la universidad, siempre habían grupos tocando, siempre hay alguien que toca la guitarra, siempre hay alguien que toca un tambor. Y no lo tengo relacionado yo con los científicos propiamente tal. En ese campus donde estaban nosotros estaba la Facultad de Filosofía, de Ciencias Sociales, de Arte, y siempre había música. La ciencia quizás te sirve ya en el momento de ponerse serio, ¿no? Y ya cuando hay que grabar, hay que decidir por los arreglos, ahí tenemos internalizado una estructura y una disciplina. Y quizás al contrario que otros músicos, nosotros tenemos un método bien científico para hacer música, que es a veces nos ponemos a repetir una estructura y una y otra vez hasta que sale perfecta.
0: Inevitable.
4: Mucho ensayo y error también, una cosa bien sistemática que tenemos, Pedro la tiene más que yo, e incluso eso yo diría que a veces conflictúa un poco con los métodos más libres de otra gente que viene por el lado completamente de la música, pero de que sirve, sirve.
0: Tan rigurosa, tan aburrida era Alemania que vas a venir a París. ¿Qué es lo que te trajo a París?
4: Bueno, yo hice mi doctorado en Alemania, al igual que Pedro, después también siguiendo mi carrera científica, vine a París, pero no puede ser tan aburrida Alemania porque ahora yo estoy de vuelta en Alemania. Afortunadamente, muy cerca, el TGV me deja en 1 hora y 50 minutos en Saarbrück, como dicen los franceses. Entonces, gracias a eso es que nosotros podemos pensar en la continuidad de nuestro grupo.
0: Tan cerca que me decías que puedes almorzar en Francia viviendo en Alemania.
4: Exactamente, 10 minutos caminando.
0: Cuéntanos, ¿cómo nace Bajo Cielo? ¿Cómo fue vuestro encuentro?
2: Fue realmente un poco como contó Pedro, que yo, que no soy chilena, pero absolutamente apasionada por la música chilena, que descubrí cuando vivía allá la primera vez hace 20 años, me obsesioné con la obra poética musical de Violeta Parra. Y yo creo que, además de Víctor Jara y todo eso, pero el real punto de partida fue Violeta Parra.
0: Qué mujer, ¿no?
2: Qué mujer.
0: Que vivió mucho tiempo aquí en París, ¿verdad?
2: Sí, también. Sí, bueno, sí. Varias veces vino y hasta el 64. Sí, volvió a Chile y sí.
0: ¿Vuestro encuentro? ¿Os encontrasteis aquí?
2: Y entonces, claro, me llamaron y qué raro que una francesa hable chileno así. ¿Qué? ¿Qué es esto? esto. Y bueno, yo aquí súper feliz, yo muy feliz, así como poder compartir esa pasión, porque es muy raro. Y hasta ahora es raro para la gente no entiende que yo esté tan pegada con... Yo no entiendo tampoco, por eso hablé de Valparaíso y de que seguramente en otra vida estaba ya, estaba en Chile ya. Pero, y fue un flechazo, fue muy fuerte el encuentro, fue muy lindo. Aparte yo empezaba también con mi carrera de música más dedicada 100% a la música, y entonces para mí fue súper fuerte y muy rico abrir este espacio con ellos, de validar un poco lo que yo sentía con esa música, compartirlo, cantar esas canciones. Fue genial, y los primeros conciertos, y todo fue muy lindo.
0: Muchísimas gracias. Elena, Pedro, Nicolás, también gracias. Álvaro, Bajo Cielo. Y a ustedes muchísimas gracias por su atención. Les damos cita para una nueva edición de El Invitado de Radio Francia Internacional.
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0: 17 horas, 46 minutos.
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7: 18 horas 3 minutos.
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